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0: esta noche, 7:13 minutos, 7:13 minutos, están escuchando a esta hora Radio 1 Medellín 93.9. En este feliz retorno a casa, así vamos iniciando oficialmente el fin de semana.
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0: Así es, en esta noche, gracias a todo el mundo. Sandrita, ¿qué más, mi amor? ¿Cómo estás? ¿Bien o no? ¿Cómo va todo? Buenas, ¿con quién hablamos?
2: Checho, buenas noches.
0: Yo pues mío.
2: Sintonizando la terminal del norte.
0: Eso.
2: Habla Luisa Teortúa.
0: Luchito.
2: Bus, autobuses del poblado. 5231 el móvil.
0: Eso.
2: Checho, para dos disquitos.
0: Cuente pues.
2: Sublime Mujer y Corazón Resentido de Darío Gómez.
0: De una.
2: Checho, por donde pasa uno se escucha Radio 1. La mejor de Antioquia, Colombia y el mundo.
0: Listo.
2: Checho, subile, pues, Checho, subile.
0: No, pero subile, pues, vos. Oiga, 7:14 minutos, 7:14 minutos. Muchísima atención porque reportan por acá en el tema de movilidad, de congestión vehicular. Sobre el sector de la avenida regional, a la altura de Bomberos Libertadores. ¿Oíste qué es lo que pasa por allá por el sector de San Juan? Que hay tanta congestión. Ahí a la altura de Barrio Triste. ¡Qué taco! Pero es que está desde muy temprano. Desde bien tempranito está ese tema de la congestión vehicular por este lado. Ah, ahí por San Juan. De pronto hay algún conductor por ahí cerquita para que nos haga señita, nos cuente de pronto qué ocurre por estos laditos. Algo tiene que ocurrir por ese lado. Es que ese taco tan berraco, como desde las 5 de la tarde. Hola, ¿qué más? Checho, por acá reportando sintonía también. En este momento, sobre el sector de la autopista norte a la altura de la terminal del norte, también se presenta congestión vehicular, para que lo tengan ahí presente los conductores de uno. Ya voy con la tanda de los servicios, mándeme la nota de voz, cuénteme qué necesita a esta hora en Radio 1.
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0: En esta noche, 7:28 minutos, es 7 de la noche, 28 minutos. Están escuchando a esta hora Radio 1 Medellín 93.9. Vámonos a esta hora con algunos servicios sociales por cuenta de los oyentes. A esta hora, la emisora que sí, sí, sirve Radio 1.
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0: Pilas porque se extraviaron los documentos de John Jairo Salazar Alzate. Se extraviaron los documentos de John Jairo Salazar Alzate. Si alguien se los ha encontrado, por favor, avisar o llamar al 321-788-9850. 321-788-9850.
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0: Hola.
2: Buenas tardes, Chechito, reportando sintonía, Lucía Sabaneta. Chechito, por favor me colocas un clasificado, ¿sí? Se vende o se cambia terreno. Queda en Santo Domingo Sabio, a 3 cuadras del metro y a 3 cuadras del parque principal, en el 311-302-8621. 311-302-8621. Muchas gracias, Chechito. Muchas gracias, Radio 1.
3: 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Ay, así usted me hace un favor, Chechito.
0: Cuénteme, mi amor.
3: Que se vendió una silla de ruedas eléctricas, tan nueva, sin estrenar.
0: ¿Sí?
3: Está ubicada en Bello. El interesado me puede llamar al teléfono 304-423-8653. Repito el número. 304-423-8653.
0: Listo.
3: ¿Qué escucho yo? Reino, le di uno. Subilo, que Dios me lo bendiga.
0: Bueno, mi amor, con gusto. Jason Molina, Checho, ¿cómo estás? Soy conductor de motocicletas. Siempre los escucho en mi moto. Y si puedes complacerme con No Puedo Olvidarla, del Binomio de Oro. Gracias, muchacho. Gracias, Radio 1, 730.

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las 7 de la noche, 42 minutos. Recuerden, 8 en punto de la noche estaremos con Daniel David acompañando a todos los trasnochadores. Oiga, muchísima gente que va a laborar. Ven, por aquí voy a saludar a los muchachos que nos están acompañando en este momento desde la empresa ACEP. En el municipio de Copacabana, por allá nos están acompañando. También veo el reporte de sintonía desde el norte, sí señores. ¿Esto es dónde? Ah, en la bomba Zeus, listo muchachos. Ahí entrando a Girardota, gracias. Va, qué bueno. Chechito, buenas noches. ¿Cómo vas? Por acá reportando sintonía desde la avenida Las Palmas, guarda de seguridad, y por donde pasa uno, se escucha Radio 1, la de uno. 7:42 minutos, 7 de la noche, 42, más música, más canciones, y ya venimos. Recuerde, con el 1-1 en esta noche.

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2: 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En Radio 1, 7:59.
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0: Un saludo muy especial para todos nuestros oyentes de Radio 1, la de 1.93.9. Daniel David los está acompañando.
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0: ¿Cómo vamos? ¿Cómo están? Oiga, feliz inicio de fin de semana, ya jueves. Hoy ya es jueves 24 de septiembre del 2026 en Radio 1, la de 1. 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Quien los está acompañando hasta ahora es este amigo y servidor, Daniel David.
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0: Un abrazo para todos ustedes, gracias por estarnos acompañando en los 93.9.
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0: Bienvenidos.

¿Qué tal? ¿Cómo vamos? Bienvenidos a nuestra programación en la 93.9. Daniel David, estamos bajo la dirección y programación del Gabo Jaramillo. ¿Cómo van? ¿Cómo están? Bienvenidos a nuestra programación. ¡Qué alegría que estén con nosotros! La invitación es que a través del 314-4939-939 nos cuente desde dónde nos está escuchando, desde dónde somos Territorio Radio 1 en los 93.9. Radio 1, la de uno. Ojo pues, cuénteme desde dónde nos escucha, desde dónde somos Territorio Radio 1 en los 93.9.

0: paramos, continuamos en Radio 1, la de uno. Daniel David los está acompañando bajo la dirección y programación del Gabo Jaramillo, iniciando ya fin de semana. Así es, el último fin de semana del mes de septiembre, el mes del amor y la amistad. Los que no celebraron el fin de semana pasado amor y amistad, lo celebran este fin de semana. Muy válido, es que amor y amistad se festeja cualquier día. Obvio, es que no hay que tener excusas para que sea una fecha comercial, no. Cualquier día de la semana se puede festejar el amor y la amistad. Listo, pilas pues. Cuéntenos desde dónde nos está escuchando, desde dónde somos Territorio Radio 1, a través del 314-4939-939.
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0: Bienvenidos.

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0: La 1 de los paisas, Radio 1, la de 1, Daniel David los acompaña. Qué alegría que estén con nosotros. Y yo quiero saber desde dónde nos están escuchando, desde dónde somos Territorio Radio 1, para saludarlos con propiedad. Listo. 314-49-39-93-9, nuestro 1 WhatsApp. ¿Desde qué municipio, sector, barrio? Si no me puede decir la empresa, no hay problema. ¿Desde qué zona de la ciudad o del departamento de Antioquia o desde dónde nos está escuchando? 314-49-39-93-9.

0: de semana en Radio 1, la de 1. Va iniciando fin de semana en los 93.9. Recuerde, hombre, este fin de semana es para que usted pueda descansar, para que pueda estar con la familia. Hay muchos que laboran los fines de semana, que tienen su emprendimiento. Hombre, con toda la moral, si el fin de semana pasado no le fue tan bien, este le va a ir mejor. Listo, con toda la moral del mundo que las cosas se van a dar. ¿De acuerdo? Pilas pues. Con toda la moral, cuénteme cuál es su emprendimiento, desde dónde nos escucha, desde dónde somos Territorio Radio 1, y lo saludamos con propiedad. 314-4939-939.
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0: Bienvenidos.

0: buena programación en los 93.9 Radio 1, la de uno. Oiga, iniciando fin de semana como Dios manda.
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0: Con lo mejor del vallenato y el despecho en Radio 1, la de uno. Sí, señores. Radio 1, la de uno. Un abrazo para todos ustedes. Bienvenidos a nuestra programación.
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0: Vamos a hacer una cosa. No me van a pedir ya una canción. No, me van a pedir dos canciones. Un vallenato y un despecho. Listo. Un vallenato y un despecho. En Radio 1, la de uno, a través de nuestro WhatsApp. 314-49-39-93-9. Listo. 314-49-39-93-9.

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0: ¿Cómo vamos? ¿Cómo están? Bienvenidos a nuestra programación en los 93.9 Radio 1, la de uno. ¡Qué alegría que estén con nosotros! Daniel David los saluda. La doble de Radio 1.
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0: Estamos bajo la dirección y programación del Gabo Jaramillo. Y usted cuénteme de dónde se encuentra finalizando hoy jueves 24 de septiembre del 2026. ¿Desde dónde está? ¿Desde dónde nos escucha? ¿Desde dónde somos Territorio Radio 1? ¿Listo? A través de nuestro 1 WhatsApp 314-4939-939. 314-4939-939.

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0: muy buena programación en Radio 1, la de uno. 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
0: La emisora oficial del vallenato y el despecho en la ciudad de Medellín. Eso somos nosotros. Bienvenidos, gracias por ser parte de nuestra familia. Gracias por estar ahí con nosotros en los 93.9 Radio 1, la de uno. Qué alegría, qué alegría, qué alegría que estén acá en Radio 1, la de uno. Bienvenidos a nuestra programación. Fin de semana, ¿usted con qué canción iniciaría el fin de semana? Vamos a hacer esa pregunta. Vamos a tomarlo como tema. ¿Con qué canción usted iniciaría el fin de semana? Listo. Y no me puede pedir una canción, me puede pedir dos canciones. Un vallenato y un despecho. A través del 314-4939-3939.

0: No paramos, continuamos ya en los 93.9 Radio 1, la de uno.
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0: La canción de este momento, hombre, o la pregunta de este momento es: ¿con qué canción usted iniciaría el fin de semana? Sí, señores, ¿con qué canción usted iniciaría el fin de semana? Entonces, me va contando a través del 314-4939-939 de dónde nos escucha, desde dónde somos Territorio Radio 1, en los 93.9.
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0: Bienvenidos.

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Oiga, un abrazo muy especial para toda la gente que camella los fines de semana. Sabemos que hay muchos de nuestros oyentes que de lunes a viernes camellan, pues trabajan en sus labores cotidianas, ¿cierto? Pero los fines de semana tienen un trabajo normalito, pues tienen un, ¿cómo podríamos decirlo? Bueno, tienen un emprendimiento, ¿cierto? Venden algo, un servicio, un producto, tienen un puesto de comida rápida.

no, hay gente que camella mucho, que camella mucho. Un abrazo bien especial para todos ellos, los que nos están escuchando a esta hora. Cuénteme de dónde, cómo me llama el negocio. Vamos a hacerle bullita hasta ahora. 314-49-39-93-9. 314-49-39-93-9. Un abrazo para todos ustedes. La gente que nos está escuchando hasta ahora en Radio 1, la de 1. Bienvenidos.

No paramos, continuamos en Radio 1, la de uno, fin de semana en los 93.9. Me alegra que nos estén acompañando, me alegra que estén con nosotros. Bienvenidos a nuestra programación en Radio 1, la de uno. Qué alegría que estén acá, qué alegría, qué alegría. Me llena de orgullo, es algo muy bonito el hecho de uno saber o enterarse que uno lo de que escuchan Radio 1 desde muy lejos o desde lugares donde uno ni siquiera piensa que llegamos. Y hay más de uno que se pregunta, vení, ¿cómo llegan hasta allá? La gente nos puede escuchar, vean, nuestros oyentes, nuestra familia Radio 1, nos pueden escuchar a través de la aplicación de RCN Radio en su celular, tablet o iPad. Usted pone RCN Radio, descarga la aplicación, ingresa la aplicación en su celular y va a encontrar los cuadritos que son las emisoras. Listo, y hay un cuadrito que resalta más que los demás, que es el de Radio 1 Medellín. Le da clic y nos estará escuchando 24 horas al día, 7 días de la semana. Listo. Avanzamos a esta hora en los 93.9. Radio 1, la de uno. 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

0: ¿Cómo vamos? ¿Cómo están? Bienvenidos a nuestra programación en Radio 1, la de uno. 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
0: la pregunta que está hoy del millón a esta hora es: ¿con qué canción iniciaría usted el fin de semana? Cuéntemelo, ¿con qué canción usted iniciaría el fin de semana? 314-49-39-93-9. Y además, bueno, no pide una canción, me pide dos canciones porque estamos en el 1-1 del fin de semana. Un vallenato y un despecho a través del 314-49-39-93-9. Listo, me va contando. Vamos avanzando a esta hora. Daniel David, la W Radio 1 los acompaña.
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0: Bienvenidos a nuestra programación en los 93.9.

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0: Qué alegría que nos estén acompañando a esta hora en Radio 1, la de uno. 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Listo. 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Listo. Ojo pues muchachos, allá nos vemos. Vamos avanzando en Radio 1, bienvenidos.

excelentes canciones que las que nos han solicitado nuestros oyentes de Radio 1, la de 1. Por acá quiero saludar a toda la gente que nos está escuchando desde los edificios. Hombre, por acá me dicen, Daniel, vea, servicios generales a la orden, camellando 24/7. Un abrazo para todo el personal, hombre, la gente que se encarga de dejar todo, vea, impecable, como una, ¿cómo podríamos decirlo? Inmaculado. Entonces, un abrazo para todos ustedes. Gracias por escucharnos. Yo sé que hay veces no nos pueden decir desde dónde nos están escuchando para que no los vayan a regañar, pero un abrazo desde acá. Pero sí me pueden contar con qué canción ustedes iniciarían el fin de semana. Listo. Avanzamos a esta hora en Radio 1, la de 1. Radio 1, la de 1. Bienvenidos.

0: 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En Radio 1, 10 en punto.
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0: Que sí.
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1: Qué alegría que estén con nosotros. Daniel David los acompaña a esta hora en los 93.9 Radio 1, la de 1. Qué alegría, qué alegría, qué alegría que estén con nosotros. Daniel David los acompaña. Por acá quiero enviarle un abrazo muy especial a todo el personal de los peajes, hombre. También la gente que camella en las distribuidoras, en las de embotelladoras, en el turno nocturno, en la empresa procesadora de alimentos también. Un abrazo para todos ustedes a través de los 93.9 Radio 1, la de 1.
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1: Bienvenidos.

0: continuamos, continuamos en los 93.9. Bienvenidos a nuestra programación. Daniel David está con ustedes, la W Radio 1, bajo la dirección y programación del Gabo Jaramillo.
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0: Muy buen fin de semana con el 1-1 del fin de semana en Radio 1.
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0: No me pide una canción, me pide dos canciones, un vallenato y un despecho. Listo. 3-14-49-39-93-9. Bienvenidos.

Vamos avanzando a esta hora en Radio 1, la de 1.93.9. Radio 1. ¿Cómo vamos? ¿Cómo están? Bienvenidos a nuestra programación en Radio 1, la de 1. Lauro de los Paisas, Radio 1, la de 1. ¿Cómo van? ¿Cómo están? Me gusta mucho que estén con nosotros. Gracias por estar ahí siempre presentes, pendientes de los 93.9. Radio 1, la de 1. Me alegra que estén con nosotros. Bienvenidos a nuestra programación en Radio 1, la de 1. ¿Y usted desde dónde nos escucha? ¿Desde dónde es territorio Radio 1? Hágamelo saber. 314-49-39-939. Para saludarlos con propiedad. Y no me pide una canción, sino dos canciones. ¿Con qué canciones usted iniciaría este fin de semana? Listo. Un vallenato y un despecho. 314-49-39-939. Vamos avanzando a esta hora en Radio 1, la de 1.

paramos, continuamos en los 93.9. La uno de los paisas, Radio 1, la de uno. Qué alegría, hombre, que nos escuchen. Desde donde nos están reportando sintonía, desde donde somos territorio Radio 1, en los 93.9. Me alegra mucho que esté con nosotros, que nos escuche, que nos reporte sintonía. 314-49-39-93.9, desde donde nos está escuchando. Listo. Y eso sí, no se le olviden seguirnos en redes sociales, arroba Radio 1 Medellín, el 1 con número, y arroba Daniel David-bajo, pero principalmente arroba Radio 1 Medellín.

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0: continuamos a los 93.9, por donde pasa uno se escucha.
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0: A través del 314-4939-939. Estoy escuchando cuáles son sus canciones para iniciar el fin de semana. No es una canción, son dos canciones, porque estamos en el 1-1.
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0: Del fin de semana de Radio 1, la de 1, 93.9. Entonces me lo cuenta, listo. 314-49-39-93-9. 314-49-39-93-9. Mientras vamos avanzando hasta ahora en Radio 1, la de 1. Usted me cuenta desde dónde nos escucha, desde dónde somos territorio de los 93.9. Listo, ojo pues. No paramos, continuamos en Radio 1, la de 1. La 1 de los paisas. Radio 1, la de 1. Pilas pues, no hay problema. Bueno, por acá quiero saludar al viejo Raúl. ¿Qué más, mijo? ¿Cómo vamos? Andreita, mi amor, buenos días. Buenas noches. Buenas noches. También está por acá el tocayo, el viejo Daniel Díaz. Isabel, mi amor, hermosa, ¿cómo va? ¿Cómo está la gente por allá en La Ceja, hombre? Un abrazo para toda la gente que nos está escuchando desde el sur del área metropolitana, desde el suroeste antioqueño. Bueno, vamos avanzando a esta hora en los 93.9, Radio 1, la de 1. No, no es el sur, corrección, perdón. Desde el oriente. Perdón, ay, se me iba. Listo, 314-49-39-939 para que me cuente cuál es su 1-1 del fin de semana.

No paramos, continuamos en los 93.9 Radio 1, la de uno. La invitación es, síganos en Instagram, arroba Radio 1 Medellín, el uno con número, arroba Radio 1 Medellín, el uno con número, y arroba Daniel David guión bajo, pero principalmente arroba Radio 1 Medellín. Listo, avanzamos a esta hora en los 93.9 Radio 1, la de uno. 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

0: paramos, continuamos en los 93.9 Radio 1, la de 1. Pilas, pues, quien los está acompañando es ese amigo y servidor.
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0: Arroba Daniel David, guión bajo, así nos encuentran en las redes sociales. Y arroba Radio 1 Medellín. Estamos bajo la dirección y programación del Gabo Jaramillo. Y usted, la tarea es la siguiente, es que me diga cuáles son sus dos canciones para iniciar el fin de semana a través de nuestro uno WhatsApp 314-4939-939 para ir despidiendo ya este jueves 24 de septiembre del 2026 en Radio 1.
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0: Bienvenidos.

0: No paramos, continuamos en los 93.9 Radio 1, la de uno, la uno de los paisas. Qué alegría que estén con nosotros. Bienvenidos a nuestra programación en los 93.9 Radio 1, la de uno. Pilas, pues, ¿desde dónde es territorio de los 93.9 Radio 1, la de uno? Cuénteme, ¿qué canción quiere programar? ¿Qué canción quiere escuchar? Nosotros de una lo vamos a complacer. Listo. 314-4939-939.
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0: Bienvenidos a Radio 1, la de uno.

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0: paramos. Bueno, vamos iniciando ya, o claro, vamos aproximándonos ya al final de este jueves 24 de septiembre del 2026 en Radio 1, Hora de Uno. Pues iniciar la última hora, ya le iniciamos desde hace rato, listo. Pero cuénteme, ¿con qué canción usted le daría o con qué canciones usted le daría la bienvenida al fin de semana en Radio 1? Yo le recomiendo que sea un vallenato y un despecho. Y a través del 314-49-39-939, me lo indica, me lo informa. 314-49-39-939. Listo. Vamos avanzando a esta hora en Radio 1, la de 193.9. Cuéntenos desde dónde nos escucha, desde dónde somos territorio Radio 1.
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0: Daniel David los está acompañando a esta hora. ¿Cómo vamos? ¿Cómo están? Bienvenidos a nuestra programación en los 93.9, Radio 1, la de 1. Bienvenidos, gracias, gracias, gracias, gracias por ser parte de nuestra familia. Gracias por escucharnos. Gracias por estar ahí con nosotros en los 93.3 Radio 1, la de 1. Pilas Pez, ¿con qué canción usted, o con qué canciones, dos canciones usted iniciaría el fin de semana?
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menos palabras y más canciones en Radio 1, lo de uno, iniciando fin de semana en los 93.9. Ojo pues, me voy a comenzar a desatrasar con todos los mensajes, los audios que me han enviado, lo que me escriben de una. Voy a escucharlos, voy a leerlos y a complacerlos a todos ustedes a través del 314-4939-939. Avanzamos a esta hora en Radio 1, la de uno.

En las redes sociales, arroba Radio 1 Medellín, arroba Radio 1 Medellín, el 1 con número de arroba Daniel David guión bajo, pero principalmente arroba Radio 1 Medellín. Vamos avanzando hasta ahora en los 93.9. Bueno,

semana en los 93.9. Bienvenidos a nuestra programación en Radio 1, la de 1, 314-49-39-93-9. Si todavía no nos tienen el WhatsApp, agréguenos, 314-49-39-93-9.

0: 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En Radio 1, 11:58.
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0: Ahora sí, oficialmente iniciamos el fin de semana. En Radio 1, la de 1.93.9. ¿Cómo están? Buenos días. Bueno, buenos días en la madrugada. Ya hoy, viernes 25 de septiembre del 2026, Daniel David los está acompañando.
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0: Estamos bajo la dirección y programación del Gabo Jaramillo. ¿Cómo vamos? ¿Cómo están? ¿Y cómo va ese turno nocturno? ¿Bien o no? ¿Cómo va iniciando el fin de semana? Cuéntanoslo a través del 314-4939-939. Y para meterle moral a ese turno nocturno, o para meterle sabor a ese trasnocho, a través de nuestro uno WhatsApp, me cuenta cuáles son sus dos canciones para iniciar el fin de semana. No una, sino dos canciones.
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0: Un vallenato y un despecho y quedamos melos. Listo. 314-4939-939.

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0: Bienvenidos a nuestra programación en los 93.9 viernes. El último viernes del mes de septiembre, para ser exacto. Sí, señores, porque ya el último fin de semana del mes de septiembre. Ya el próximo fin de semana viene a ser el mes de octubre, para acabar de ajustar el mes de los disfraces. Entonces, muy pendiente, listo. Vamos avanzando en Radio 1, la de 1, 93.9.

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0: ¿Cómo vamos? ¿Cómo están? Bienvenidos a Radio 1, la de uno, la uno de los paisas. Daniel David los está acompañando. Estamos bajo la dirección y programación del Gabo Jaramillo.
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0: Quiero saludar a toda la gente encargada del tema de la seguridad. Los que están dando ronda, los que están ahí pernotando, los que se encuentran ahí en el monitoreo. Un abrazo, Dios me los bendiga. Oiga, cuénteme, ¿con qué canciones? Bueno, con dos canciones. Dos canciones. ¿Cuáles son sus dos canciones para iniciar el fin de semana en Radio 1? En el 1 a 1. Es decir, me va a pedir un vallenato y un despecho. Listo. El despecho puede ser popular, puede ser ranchera, puede ser corrido. No hay problema. Hágale. Listo. A través del 314-4939-939. Y también por acá quiero saludar al gremio de la salud. Muchachos y muchachas, ¿cómo vamos? Felicitaciones, gran trabajo tienen ustedes, un trabajo muy importante en la sociedad. Listo, vamos avanzando hasta ahora en Radio 1, la de 1, 93.9.
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0: 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Listo. Pilas, pues, vamos avanzando a esta hora en Radio 1, La de 1.
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0: 93.9, la 1 de los paisas. Radio 1, la de 1. ¿Cómo van? ¿Cómo están? Bienvenidos a nuestra programación. Oye, muy contento de que nos estén acompañando. Gracias, gracias por ser parte de esta familia. Gracias por ser parte de estos, pues, de esta... Sí, su familia, hay que decirlo, es que, hombre, esta es su casa. Gracias, gracias. Aquí sonamos de lo que ustedes nos pidan. Y usted me va a contar, para iniciar este fin de semana con propiedad, cuáles son sus dos canciones para iniciar el fin de semana. ¿Listo, les parece? 314-49-39-939. Ojo pues, vamos avanzando hasta ahora en Radio 1, la de 1, 93.9.

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0: la tarea de esta hora, síganos en las redes sociales, arroba Radio 1 Medellín, el 1 con número, arroba Radio 1 Medellín, arroba Radio 1 Medellín y arroba Daniel David, guión bajo, así nos van a encontrar en las redes sociales. Pilas Pes, 314-49-39-93-9, para que me cuente que ya nos agregó o nos envíe el pantallazo y me cuente cuáles son sus dos canciones para iniciar el fin de semana en Radio 1, la de 1.

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0: Continuamos en el 1-1 del fin de semana de Radio 1.
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0: 93.9, la emisora oficial del vallenato y del despecho en la ciudad de Medellín. Eso somos nosotros, eso somos nosotros. Listo, avanzamos a esta hora en Radio 1, la de 1. 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Bienvenidos.

0: No paramos, continuamos en los 93.9 Radio 1, la de uno. 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Radio 1, la de uno. ¿Cómo vamos? ¿Cómo están? Un abrazo para todos ustedes. Gracias por ser parte de nuestra familia en los 93.9 Radio 1, la de uno. Daniel David los acompaña.
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0: La doble D, los 93.9, bajo la dirección y programación del Gabo Jaramillo. Por acá sigo escuchando sus mensajes, leyendo lo que ustedes nos escriben. Y por acá ya vengo a desatrasarme el montón de mensajes que nos han, el montón de canciones que nos han solicitado. Recuerde que no es una sola canción, son dos canciones en el 1 a 1.
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0: En el 1 a 1 del fin de semana de Radio 1, la de 1.

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0: más familia de Radio 1. Bueno, vamos avanzando a esta hora. Daniel David los está acompañando.
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0: Último viernes del mes de septiembre, porque se nos viene octubre, el mes de los disfraces. ¿Cómo van? Bien o no, ya comenzaron a pensar en de qué se van a disfrazar o qué van a personificar. Bueno, avanzamos en los 93.9 Radio 1, la de uno. ¿Cómo vamos? ¿Cómo están? Bienvenidos a nuestra programación. Me alegra que estén con nosotros. Gracias por ser parte de esta gran familia, los 93.9.
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0: Sí, señores.
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0: Y ustedes me van a contar a través de nuestro uno WhatsApp 314-4939-939 cuáles son sus dos canciones en el uno a uno del fin de semana. Vea, un vallenato y un despecho. Listo, 314-4939-939.

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0: ¿Cómo vamos? ¿Cómo están? Bienvenidos a nuestra programación de los 93.9 Radio 1, la de 1.
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0: Vamos a recordarles el pico y placa para el día de hoy. Sí, señores. Viernes 25 de septiembre del 2026 le corresponde a los carros particulares, carros particulares y motos, desde las 5 de la mañana. Para los carros particulares con el último número de su placa en 7 y 9, las motos de 2 y 4 tiempos con el primer número de su placa en 7 y 9. Para los taxis es a partir de las 6 de la mañana y le corresponde a los taxis con el último número de su placa en 0. Listo, muchachos, antes de que los coja el fin de semana, que no vayan a cometer el error de ay, vea, salí el día del pico y placa y no caí en cuenta. Ojo, el fin de semana es para ganar platica, no para regalarla. Listo. Vamos avanzando a esta hora. En las madrugadas de uno, en Radio 1, la de uno.

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0: No paramos, continuamos en los 93.9, Radio 1, la de uno, la uno de los paisas. Daniel David está con todos ustedes a esta hora en Radio 1.
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0: Bajo la dirección y programación del Gabo Jaramillo, ¿cómo están? ¿Cómo van? Bienvenidos a los 93.9. Bien, hey, gracias, gracias por ser parte de nuestra familia de Radio 1, la de uno. Fin de semana, pilas pues. Oye, hay cortes en el tema del agua. Váyanse ustedes a las redes sociales y de Radio 1 y van a encontrar todo el tema de en qué sectores y qué días hay interrupción del servicio de acueducto. Esto es en las horas de la noche. ¿Listo, muchachos? Ojo pues para que, ay, vea, tenía que madrugar a hacer alguna diligencia y no hay agua y tenía que, pues, me levantaba temprano. Ojo, ahí le estamos avisando desde ya. ¿Listo? Váyanse en arroba Radio 1 Medellín y ahí van a enterarse de cuáles son las, pues, en qué sectores y horarios es la interrupción del tema del agua. Listo, vamos avanzando en las madrugadas de uno en el 1-1 del fin de semana.
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Los invitamos a que nos sigan en redes sociales, arroba Radio 1 Medellín, arroba Radio 1 Medellín y arroba Daniel David guión bajo, listo. Ojo pues, no paramos, continuamos en Radio 1, la de 1, último fin de semana del mes de septiembre. Se viene octubre. Vamos con toda la moral del mundo. Hombre, ay, vea, se está acabando el año y no hicimos nada. Hicimos mucho, gracias a Dios. Aprendimos que es algo esencial. Listo. No paramos.

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¿Cómo vamos? ¿Cómo están? Bienvenidos a nuestra programación en los 93.9 Radio 1, la de uno. La uno de los paisas, Radio 1, la de uno. ¡Qué alegría, hombre! Gracias por ser parte de la familia, los 93.9. Gracias por escucharnos. Gracias por estar ahí pendiente de Radio 1, la de uno. Qué alegría que estén con nosotros. Bienvenidos a nuestra programación. Muy contento de que estén acá con nosotros. Listo. Pilar, pues, cuénteme de dónde nos escuchas, de dónde somos Territorio Radio 1 en los 93.9.

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Menos palabras, más canciones en los 93.9, Radio 1, la de 1. Me voy a comenzar a desatrasar de las canciones que tenemos pendientes. Por acá lo sigo leyendo, lo sigo escuchando a través de nuestro 1 WhatsApp 314-4939-939.

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1: Vamos avanzando a esta hora en Radio 1, la de 1. Bueno, vamos a recordarle el pico y placa del día de hoy, que inicia a partir de las 5 de la mañana. Sí, señores, hoy viernes 25 de septiembre del 2026. A partir de las 5 de la mañana inicia el pico y placa para carros particulares con el último número de su placa en 7 y 9. Motos de 2 y 4 tiempos y el primer número de su placa en 7 y 9. Para los taxis, la esperanza amarilla, muchachos, a ustedes les corresponde a partir de las 6 de la mañana y... para los taxis con el último número de su placa en cero. Listo, muchachos. Ojo, pues, a camellar con toda la moral este fin de semana. Que por un descuido no le toque. Ya, hombre, lo que se va a ganar el fin de semana, pagarlo. Pagarlo en un comparendo. Ojo, que no me lo vaya a morder el marrano del pico y placa. Listo. Vamos avanzando a esta hora, madrugada de hoy, viernes 25 de septiembre del 2026, en Radio 1, la de 1.
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1: Bienvenidos, buenos días.

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0: ¿Cómo van? ¿Cómo están? Bienvenidos a nuestra programación en Radio 1, la de uno. Qué alegría que estén con nosotros. Gracias por ser parte de esta familia, los 93.9 Radio 1, la de uno. Daniel David los está acompañando hasta ahora. Cuénteme desde dónde nos escucha, desde dónde somos territorio Radio 1, listo. A través del 314-4939-939, desde dónde madruga con nosotros durante este último fin de semana del mes de septiembre. Por acá queremos saludar a todos los muchachos y muchachas que camellan en las bombas de gasolina, bueno, en las estaciones de servicio. También la gente que nos está escuchando desde las terminales de transporte, la gente que camella en los talleres de confección, los que camellan ahí en el tema de los hospitales. También, hombre, al gremio de la salud, a los de seguridad, a todos ustedes, muchachos, un abrazo. ¿Con qué canción? Son dos canciones. ¿Con cuáles dos canciones? Y usted iniciaría el fin de semana. Un vallenato y un despecho. Me lo cuenta a través del 314-49-39-939.

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0: No paramos, continuamos en Radio 1, la de uno, la uno de los paisas, por donde pasa uno se escucha. Bienvenidos a nuestra programación en Radio 1, la de 1, 93.9. Daniel David los acompaña. La W de Radio 1, la de 1. Qué alegría que estén con nosotros, que nos estén acompañando, que hagan parte de esta gran familia, los 93.9. Listo. Pilas, pues. Oiga, síganos en redes. Arroba Radio 1 Medellín, el 1 con número. Arroba Radio 1 Medellín, el 1 con número. Listo. Avanzamos a esta hora en los 93.9.
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0: en los 93.9 Radio 1, la de uno. ¿Cómo van? ¿Cómo están? Bienvenidos a nuestra programación en Radio 1, la de uno. Por donde pasa uno se escucha. Radio 1, la de uno. Qué alegría que estén con nosotros. Cuéntenos desde dónde nos están reportando sintonía. Me dicen WDB, escuchándolo desde acá. ¿Y cuáles son sus dos canciones para iniciar el fin de semana? Ojo pues, un vallenato y un despecho en el 1-1 del fin de semana.
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0: La 1 de los paisas, Radio 1, la de uno, 93.9. Por acá me dicen doble D, hombre, estamos cargando en este momento la bodega para despachar los carros. ¿Desde dónde? De Caldas. ¿Cómo se llama? Ah, bueno, no. Es que si digo el nombre de la empresa, creo que los caliento. Es una empresa de mensajería. Un abrazo, mi muchacho. Dios me los bendiga. Buena esa por el camello. Buena esa por el camello. Un abrazo para todos ustedes. La gente que está camellando a esta hora en el cargue, en el descargue, en las bodegas, en las distribuidoras. También los muchachos de las empresas de, ¿cómo se llaman? Procesadoras de alimentos también, que camellan en las horas de la madrugada y cargan muy temprano para poder entregar. También la gente de la minorista, de la mayorista. ¿Cómo están? Buenos días. Bienvenidos a los 93.9.

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¿Cómo vamos? ¿Cómo están? Bienvenidos a los 93.9. Abrazo para todos los que nos están saludando. A esta hora nos reportan su sintonía. Feliz madrugada, buenos días, feliz inicio de fin de semana con Radio 1. El último fin de semana del mes de septiembre. Sí, señores, el último fin de semana del mes de septiembre. 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Para que se vaya programando en Radio 1, la de 1.

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1: Buenos días.
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1: ¿Cómo vamos? ¿Cómo están? Bienvenidos a nuestra programación en los 93.9, Radio 1, la de 1. ¿Cómo están? Qué alegría que estén con nosotros en los 93.9, Radio 1, la de 1. Daniel David los acompaña. La W de los 93.9. ¿Ustedes qué? ¿Cómo van? ¿Cómo están? Bienvenidos, buenos días, feliz madrugada. ¿Cómo van esas últimas horas del turno? Listo. Para activar y para que se vaya súper rápido estas últimas horas, me va a través del 314-4939-939, que es nuestro nuevo WhatsApp, me cuenta cuáles son esas canciones que usted quiere escuchar. Listo. Dos canciones. Un vallenato y un despecho. Listo. En los 93.9. Bienvenidos.
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1: ¿Cómo vamos? ¿Cómo están? Bienvenidos a nuestra programación de los 93.9, Radio 1, la de uno. Vamos a recordarles el pico y placa para el día de hoy. Sí, señores, viernes 25 de septiembre del 2026 le corresponde a los carros particulares, a partir de carros particulares y motos, desde las 5 de la mañana. Para los carros particulares con el último número de su placa en 7 y 9, las motos de 2 y 4 tiempos con el primer número de su placa en 7 y 9. Para los taxis es a partir de las 6 de la mañana y le corresponde a los taxis con el último número de su placa en 0. Listo, muchachos, antes de que los coja el fin de semana, que no vayan a cometer el error de ay, vea, salí el día del pico y placa y no caí en cuenta. Ojo, el fin de semana es para ganar platica, no para regalarla. Listo, vamos avanzando a esta hora en las madrugadas de uno, en Radio 1, la de uno.

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1: No paramos, continuamos en los 93.9, Radio 1, la de 1, la 1 de los paisas. Daniel David está con todos ustedes a esta hora en Radio 1.
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1: Bajo la dirección y programación del Gabo Jaramillo, ¿cómo están? ¿Cómo van? Bienvenidos a los 93.9. Bien, hey, gracias, gracias por ser parte de nuestra familia de Radio 1, la de 1. Fin de semana, pilas pues, hoy hay cortes en el tema del agua. Váyanse ustedes a las redes sociales y de Radio 1 y van a encontrar todo el tema de en qué sectores y qué días hay interrupción del servicio de acueducto. Esto es en las horas de la noche. Listo, muchachos, ojo pues para que, ay, vea, tenía que madrugar a hacer alguna diligencia y no hay agua y tenía que, pues, me levantaba temprano. Ojo, ahí le estamos avisando desde ya. Listo, váyanse en arroba Radio 1 Medellín y ahí van a enterarse de cuáles son las, pues, en qué sectores y horarios es la interrupción del tema del agua. Listo, vamos avanzando en las madrugadas de uno en el 1-1 del fin de semana.
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1: Los invitamos a que nos sigan en redes sociales, arroba Radio 1 Medellín, arroba Radio 1 Medellín. Y arroba Daniel David guión bajo, listo. Ojo pues, no paramos, continuamos en Radio 1, la de 1, último fin de semana del mes de septiembre. Se viene octubre. Vamos con toda la moral del mundo. Hombre, ay, vea, se está acabando el año y no hicimos nada. Hicimos mucho, gracias a Dios. Aprendimos que es algo que es algo esencial. Listo. No paramos, continuamos en los 93.9.
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1: Bienvenidos.
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0: no me toque la nalga, no me toque la nalga con la nariz tan fría que me dan calambre y se me pronuncia el talés. Ya tenemos las 5 de la mañana con 3 minutos, 5 de la mañana, 3 minutos en las mañanas de 1 de Radio 1, la de 1.93.9. Amigos y amigas, ¿qué tal pues? Buenos días. ¿Cómo tan, cómo tan, cómo tan, cómo parecieron? El saludo con todo el aprecio, el cariño y el afecto a esta hora de la mañana sea para toda la gente que nos escucha y nos amplifica a lo largo y a lo ancho de la geografía antioqueña, en Medellín, sus barrios, comunas, corregimientos y veredas en todos los municipios del área metropolitana. Antioquia, Colombia, el mundo y el planeta entero, aquí estoy, soy yo, su amigo de siempre, el Gabo Jaramillo. Los quiero con el corazón. ¡Ay, ay! Tenemos las 5 de la mañana con 4 minutos, son las 5 de la mañana, 4 minutos en las mañanas de 1 de Radio 1, la de 1.93.9. Abrimos el portón de la finca de 1 en las mañanas de 1 de Radio 1, la de 1.93.9. Levántese que ya sonó el despertador. Ya cantó el gallo, muchacho y muchachas. El saludo con todo el aprecio, el cariño, el afecto sea para toda la gente que nos escucha y nos amplifica a lo largo y a lo ancho de la geografía antioqueña. En Medellín, sus barrios, comunas, corregimientos y veredas en todos los municipios del área metropolitana. Antioquia, además de toda la gente que nos está escuchando en Colombia, en el mundo entero, en el planeta completito. Que Dios me lo bendiga, gracias siempre por la sintonía. Bienvenidos a este día especial y maravilloso. ¿Cómo amanecieron, pues? Esa renegadera, deje esa quejadera, pues, entonces. Ave María, todos los días se levanta así, renegando, quejándose, maldiciendo, diciendo un poco de vulgaridades.
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0: Epa, no estoy hablando con ustedes, estoy hablando con los oyentes que se levantan así a veces, algunos oyentes, no todos, porque hay muchos que sí se levantan agradecidos con Dios. Ave María, al que le caiga el guante que se lo chante, mija.
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0: Ey, levantamos a esta hora nuestra mirada al reino de los cielos, porque recibimos el nuevo día de vida. Llenos de amor, de fe y de esperanza. A nuestro amadísimo y santísimo Padre Celestial, nuestro amadísimo y santísimo Señor Jesucristo, hacia el Espíritu Santo, hacia la Santísima Virgen María, San José, todos los querubines, serafines y coros celestiales, todos los santos ángeles y los santos arcángeles, hacia todos los beatos santos y santas, nuestros santos ángeles de la guarda y toda la corte celestial. Recibimos el nuevo día de vida, de rodillas ante Dios y de pie ante el mundo, porque es así como se ganan las batallas y se obtienen las victorias, porque con Dios lo podemos y lo tenemos todo. Pero lejos de Dios, créame que no podemos ni vamos a lograr absolutamente nada. Por eso al comenzar este día lo comenzamos llenos de una inmensa gratitud, porque aún en medio de las dificultades, Dios Padre Todopoderoso nos muestra su infinito amor, bondad y misericordia. Su mano poderosa en nosotros, es que sea el Padre, el Hijo y el Espíritu Santo quienes siempre vayan adelante de nosotros, guardándonos, cuidándonos, protegiéndonos, bendiciéndonos, abriéndonos caminos de prosperidad, abundancia, riqueza y éxito espiritual, laboral, económico, material, financiero, personal, sentimental, familiar y en el amor. Por eso al comenzar este nuevo día decimos en el nombre del Padre, del Hijo, del Espíritu Santo, amén. Y decimos con todo el amor y con toda la gratitud, amado y santísimo Padre Celestial, gracias a Dios del cielo por un nuevo día de vida. Un nuevo día que me provees para disfrutar de la vida que tú me das. Gracias a Dios del cielo. Cuídate, suplico, te ruego y te imploro, cuida de mí. Dame fuerzas para luchar por mis sueños, Señor, por mis proyectos, metas, ilusiones, por mis propósitos, oh Padre Celestial. Señor, cuida de mí, de mis hijos, hoy, siempre, de mi familia, mis seres queridos. Regálame otro día como el de ayer. Un día lleno de triunfos, lleno de alegrías, lleno de paz, lleno de felicidad. Gracias, mi Dios, y de tu infinita presencia en mi vida. Gracias, Dios del cielo, por lo que tuve ayer, por lo que tengo hoy, por lo que tendré mañana. Sin ti nada fuera posible. Sin ti no tendría felicidad, Señor. Amén. Señor, tú sabes lo que vivo, lo que me preocupa, lo que siento, lo que pienso, lo que me falta y lo que deseo. Tú sabes cuándo lloro, cuándo río, cuándo estoy en soledad. Cuídame, protégeme, anímame a seguir adelante y acompáñame siempre, Señor. Amén. Amadísimo y Santísimo Señor Jesucristo, en tus manos pongo mi vida, mis metas y mis ilusiones. Guíame hoy, siempre. Llena mis días de bendiciones y aléjame de todo mal. Amén. Gracias, Dios del cielo. Gracias, Señor, por cada momento de mi vida, por cada sueño que me das y por cada bendición que me entregas. Gracias por mis hijos, por mi familia y por la gente que me quiere, Señor. Amadísimo y Santísimo Señor Dios Padre Todopoderoso, Padre Celestial, en tus manos coloco mis preocupaciones y mis problemas, mis dificultades, mis carencias, la escasez material y espiritual en mi vida. En tu sabiduría pongo mis planes, objetivos, metas, proyectos e ilusiones, en tu inmenso amor mi vida, la de mis hijos y mis seres queridos. Confío en ti plenamente, gracias por escucharme. Señor, a veces me desespero porque las cosas no salen como yo quiero. Te pido que me des sabiduría, esperanza, paciencia y que me ayudes en todo lo que realice, porque solo tú eres quien a su tiempo hace que todo proyecto, obra o relación prosperen. Amén, amén, amén. Señor, ayúdame a recordar que no importa cuán oscura sea la noche, porque tú eres la luz de mi vida. Nunca te apagas y siempre me darás un nuevo amanecer. Amén, amén, amén. Y a los que no le da pena ni vergüenza, estén donde estén, vamos a darle un fuerte aplauso a toda la corte celestial. Aquí estamos en esta mañana especial y maravillosa, señores y señoras, en Radio 1, la de 1.93.9. Y antes de comenzar con la ronda de los titulares, cuando son las 5 de la mañana con 9 minutos en Radio 1, la de 1.93.9, primero les decimos que Dios los bendiga y que Dios nos bendiga. Buenos días, ¿cómo amanecieron?

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7: Ya estoy, ya voy, que estoy clavando aquí este clavito, ya voy. Ay, que me cae la repisita, hombre, del altarcito, hombre, María. Si no le pongo la mano, se me cae el altar, pues, de aquí en la cocina. Jue mamá, páseme el clavito, chepa. Páseme el otro, el más grandecito, pa' yo asegurarlo aquí en la mitad. Pásemelo. Quedó ya. Finita. Ay, que se nos cae, que se nos cae el altar, hombre. Ahí tenemos las 5 de la mañana con 16 minutos. 5 de la mañana, 16 minutos. En las mañanas de 1 de Radio 1, la de 1.93.9.
8: ¡Van a tomar los tragos!
7: Pero pa' mí solo y pa' Ovidio, porque Isa no vino hoy. Ayer se fue con Papito y que acompañaron a una cita a la EPS. La mujer no apareció por ningún lado, por Dios bendito.
3: Ya tenemos las 5 de la mañana con 16 minutos, 5 de la mañana, 16 minutos en las mañanas de 1 de Radio 1, la de 1.93.9. Yo soy su amigo de siempre, el Gabo Jaramillo. Los quiero con el corazón.
7: Saludemos a esta hora a los que despiertan con la 1 de los paisas. Ve cómo amaneció de linda Esperanza. Y vea la esta Esperanza es una yegua de Ovidio que la trajo para que la cuidáramos aquí. Y la propia de la finca, ¡Pastora! El Pacheco apenas mira todo celoso, como quien dice, ¿a mí no me va a saludar o qué, Kio Pachequito?
3: Ya tenemos las 5 de la mañana. Ya pues, mijo, ya. Ya tenemos las 5 de la mañana con 17 minutos en las mañanas de 1 de Radio 1, la de 1.93.9. Amigos y amigas, ¿qué tal? Buenos días. El saludo con todo el aprecio, el cariño y el afecto hasta ahora de la mañana sea para toda la gente que nos escucha y nos amplifica a lo largo y lo ancho de la geografía antioqueña. En Medellín, sus barrios, comunas, corregimientos y veredas. En todos los municipios del área metropolitana, Antioquia, Colombia, el mundo y el planeta entero. Saludo para todas las amas de casa, los que madrugan a cabellar y a estudiar. Que les vaya bonito, Dios siempre les bendiga. La Santísima Virgen los acompañe. Gracias siempre por escuchar Radio 1, la de 1, 93.9. Saludo hasta ahora para todas las empleadas domésticas, amas de casa. Saludo para los que van finalizando su turno laboral nocturno. Feliz retorno a casa. Dios los bendiga. La Virgen los acompañe. Para la gente del comercio, vendedores ambulantes informales, amigos y amigas en las tiendas, graneros, cafeterías, panaderías, plazas de mercado, legumbrerías, revuelterías, carnicerías. Ahí al que así vende el tinto, el perico, el café con leche, la aromática. El que vende los jugos vende la fruta. A los panaderos y panaderas, a los que están haciendo los fritos, hombre, están ahí al lado de la fritadora haciendo los buñuelos, las empanadas, el pastel de pollo, la arepa de huevo, el panzerotti, el palito de queso. Buenos días para todos. A mis parceritos y parceritas de las chazas, que están por ahí vendiendo el tintico, el cigarrillo, las galletitas, los pancitos, lo que necesita el transeúnte que va pasando por la calle. Saludo a esta hora de la mañana en Radio 1, la de 1.93.9. Para los amigos y amigas de las plazas de mercado allá en la minorista, en la mayorista, en la placita de flores, en Plaza de la América, Plaza de Mercado de Campo Valdés, Plaza de Mercado de Bello y todas las plazas de mercado. Ahí en la mayoritaria, hombre, los que siempre reportan la sintonía en los diferentes bloques. Allá en Siglo XXI, allá en Pacardil, allá en las Malvinas. Saludo en las plazas de mercado a todos los coteros, los carretilleros. Un saludo muy especial de parte de Radio 1, la de 1, 93.9. Saludo para todos los conductores del servicio público en los buses, busetas, colectivos, a taxis, chiveros, vehículos que entran y salen de las terminales de transporte. A los amigos buleros, camioneros y volqueteros, los de la maquinaria pesada o maquinaria amarilla. A los amigos y amigas de los vehículos, recolectores de la basura, los repartidores de la gaseosa, la cerveza, la leche, los quesitos, la tarepa, el huevo, la parva y el becato, para todas las tiendas, a los que distribuyen y reparten el gas. Saludo a esta hora de la mañana para todos los escobitas u operarios de barrido, a los recicladores, a los chatarreros. Buenos días, ¿cómo amanecieron? Saludo a esta hora de la mañana en Radio 1, la de 1.93.9. Para todos los amigos y amigas en las estaciones de gas y de gasolina, en los montallantas, cambiaderos de aceite, en las areperías, en las confecciones, fábricas, empresas, microempresas del territorio local, regional, nacional e internacional.
8: Bueno, a tomar tinto, pues.
3: Saludo a esta hora de la mañana para toda la gente, hombre, en los lavaderos de carros y los lavaderos de motos. A los amigos y amigas en las terminales de buses urbanos, buses rurales. A los despachadores, conductores, alistadores, al del caspete. Vea, todos los mecánicos, a los que trabajan la construcción también, albañilería, buenos días, a los cerrajeros, saludemos a esta hora a los latoneros también, a los carpinteros, a los electricistas, a los plomeros, a los que trabajan la albañilería o la ingeniería rusa, a los que trabajan la obra blanca, buenos días, ¿cómo amanecen? Los queremos mucho. Esta es Radio 1, la de 1.93.9. A todos los guardas de seguridad, los vigilantes, los celadores, a los amigos y amigas en el metro, Metrocable, Metroplus, tranvía, en los alimentadores del metro. A los que tienen su caspete o su módulo o su negocito ahí en las estaciones del metro, del Metroplus, del Metrocable, del tranvía. A todos un saludo muy especial, hombre. Dios los bendiga. Gracias siempre por escuchar a Radio 1, la de 1.93.9. A los amigos y amigas en los diferentes centros penitenciarios. A los abuelos y abuelas en los centros geriátricos o gerontológicos. Saludos hasta ahora para toda la gente que está en los parqueaderos. A los muchachos, muchachas, hombres y mujeres que están en los centros de recuperación o de rehabilitación. Buenos días. Que Dios los bendiga y les dé siempre la fortaleza para superar ese difícil momento que han pasado por su vida. Saludos hasta ahora de la mañana para mis benditos campesinos. Mis benditas campesinas, los que siembran la tierra, crían los animales. A los amigos de la fuerza pública, de los organismos de socorro, a toda la gente en los hospitales, centros de salud, unidades intermedias y clínicas, que Dios me los bendiga, la Virgen me los acompañe. Ya saludamos toda la patota. Si me faltó alguien, me mandan ahí el WhatsApp al 314-4939-939. ¡Párese que ya cantó el gallo! No se vaya a dejar coger de la tarde, no se vaya a dejar coger de la tarde. Párese, hombre, ¿cuáles 5 minuticos de más? No, señor, esos son los 5 minuticos más traicioneros de la mañana. Párese a ver. Yo me voy hasta ahora con los titulares.
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3: Son las 5 de la mañana, 22 minutos, 5 de la mañana con 22 minutos en las mañanas de uno, de Radio 1, la de 1, 93.9. ¿Quieres saber cómo despierta, cómo se levanta Medellín, el Valle de la Burra, Antioquia, Colombia, el mundo y el planeta entero? Se lo contamos siempre primero en las mañanas de 1, de Radio 1, la de 1, 93.9.
8: Desembuche, pues, desembuche.
3: Atención, pare bolas, pare oreja, la información de los titulares a esta hora de la mañana. Atención. Este es un llamado, pilas a los comerciantes, ojo, que están llegando a los negocios comerciales falsos inspectores sanitarios que estarían cobrando dinero en la ciudad de Medellín. Le llega a usted un inspector sanitario o el de la sanidad, como lo llamamos, llega a su negocio, hombre, es que vengo de sanidad a hacer una inspección aquí de parte de la alcaldía a su negocio, a ver si las medidas sanitarias sí las está cumpliendo, y empiezan a ponerle peros. Vea, usted no quiere que lo multen, si no quiere que pase el reporte, venga, deme tanto, yo le hago aquí el recibito para que pase derecho, o listo, está hecho esto, es tanta plata. Pero como usted no sabe que eso no lo cobran, que eso es gratis, entonces suelta el billete y lo robaron, Echeverry. Así para que ponga pilas. Atención, oído pueblo, que operativo en Medellín dejó resultados. Autoridades capturan a sujeto investigado por hechos contra 2 estudiantes. Atención, titulares. Noticias a esta hora en las mañanas de 1 de Radio 1, la de 1.93.9. Atención, obras inconclusas de agua por 63 millones de pesos en Anorí enredan al alcalde y a 13 exfuncionarios ante la Procuraduría.
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3: Noticias, informaciones, titulares a esta hora en las mañanas de uno de Radio 1, la de 1.93.9. Atención, violencia en el suroeste antioqueño. Homicidios en la subregión ya superan los 222 en el año en curso 2026. Titulares en Radio 1, la de 1.93.9. Atención a las noticias, así despierta y se levanta Medellín, el Valle del Aburrá, Antioquia, Colombia, el mundo y el planeta entero. Atención, atención, atención, que les contaremos de los cierres viales que habrá el fin de semana por conciertos y eventos deportivos. Atención, párele bolas a esta. ¡Qué miedo, qué tuto! Presunto asaltante murió tras ser apuñalado por su víctima cerca de la estación Prado del Metro. Noticias, información a esta hora de la mañana en las mañanas de 1 de Radio 1, la de 1.93.9. Atención a los titulares, son las 5 de la mañana, 25 minutos en Radio 1, la de 1.93.9. Atención, conductores, pico y placa para el día de hoy, vehículos particulares, placas finalizadas en 7 y en 9, motos de 2 y de 4 tiempos, placas que comienzan en 7 y en 9.
8: ¡Anda, bañate!
3: Atención a titulares a esta hora en Radio 1, la de 1.93.9, bañate. Miren la hijueperra pereza que tiene para ir a bañarse. Claro, pero donde digan que va para paseo, que va para finca, que va para farra, que va para fiesta, ya estuviera organizado hace rato. Vaya a ver, hombre, vaya ligerito.
8: ¡Qué culicagao tan perezoso!
3: Atención, oído pueblo, que por el homicidio de un hombre en Santa Cruz fue judicializada una mujer de 50 años de edad que se entregó. Atención, que Medellín refuerza la protección de menores ante los riesgos de explotaciones sexuales.
8: Bueno, bueno, a tomar tinto, pues.
3: 5 de la mañana con 26 minutos en las mañanas de 1 de Radio 1, la de 1.93.9. Atención a los titulares. Oído pueblo, que cayó un hombre. Capturan en Medellín a un hombre señalado de ser cabecilla de narcotráfico de un grupo armado ilegal. Atención, atención, atención. ¿Cómo le parece que a un hombre lo agarraron en la Candelaria? ¿Cuál Candelaria? O sea, en el centro de Medellín. Lo buscaban por abuso a dos menores de edad en un colegio de la capital antioqueña. Atención, que investigan la extraña muerte de un bebé que ingresó con múltiples golpes a un hospital en la ciudad de Medellín. Titulares en Radio 1, la de 1.
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3: Atención, pare bolas, pare oreja, porque si pasa, acontece y sucede la noticia en Medellín, el Valle del Aburrá, Antioquia, Colombia, el mundo y el planeta entero, la sabemos siempre primero en Radio 1, la de 1, 93.9. Atención, atención, golpean operación minera que estaría al servicio de un grupo armado ilegal en el municipio de Sonsón, Antioquia. Más de 6.800 millones de pesos, no, perdón, más de 680 millones de pesos le afectaron a este grupo armado ilegal. Atención, atención, atención, oído a esta, las mujeres están muy bravas, pues. ¿Qué es lo que les está pasando? ¿Cómo le parece que una mujer fue judicializada por presunta violencia intrafamiliar en el municipio de Copacabana, al norte del Valle del Aburrá? Esta mujer le echó agua caliente a su hermano encima. ¡Hágame el favor! ¡Como pa' pelar pollos! 5 de la mañana con 28, 5:28 minutos en las mañanas de 1 de Radio 1, la de 1, 93.9. Atención a los titulares.
8: A lo que vinimos, pues, mijo, a lo que vinimos.
3: Eso estoy haciendo. Atención, atención, atención. Cayó uno de los 10 que se volaron de la estación de Caucasia. Atención, información a esta hora en Radio 1, la de 1, 93.9. Alerta del municipio de Santa Fe de Antioquia. Peces o pescados aparecieron muertos en el río Torusco. Atención, que dos fueron los capturados y armas incautadas. El operativo contra una banda delincuencial les cayó la policía de sorpresa. Ellos están relajaditos. Cuando llegó la policía, ¡quieto ahí! ¡Fuck you, menes! El desarrollo de estas y otras noticias lo tendremos en un instante en las mañanas de uno de Radio 1, la de 1.93.9. Buenos días para todos, que Dios los bendiga. Gracias siempre por escuchar la 1 de los países. Esta es Radio 1, la de 1.93.9. Buenos días, ¿cómo amanecieron? ¿Amanecieron aliviaditos o no? Me encanta, aliviaditos con la 1 de los paisas, con Radio 1, la de 1.93.9. Ya vengo con los reportes de la sintonía, los que se levantan contentos o felices con ganas de triunfar, y me mandan los mensajes, las notas de voz diciéndome: buenos días, Gabo Jaramillo, me llamo fulano, fulana, los estoy escuchando en tal parte, estoy listo, lista para recibir las bendiciones del reino de los cielos, del Padre Celestial, de nuestro Señor Jesucristo, que escucho mucho, Radio 1, la de 1, 5:29 minutos, niño.
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5: Por muchos amores que tú hayas tenido, como mi mujer, no vas a encontrar. Hasta aquí te trajo el río. Y de aquí no va a pasar. Ay, ay. Es hora de levantarse. Hay que ir a camellear y a estudiar, pero antes hay que estirarse y la nalguita ir a lavar. Buenos días.

0: Sintonía hasta hora de la mañana, a verlos, yo los escucho. Mándenme un mensajito ahí suave, cortito, pero con ánimo, con entusiasmo, con alegría. Que se note que ya despertaron, que están listos para ser bendecidos. Un mensaje que diga, hola, ¿qué tal? Buenos días, Gabo Jaramillo. Me llamo fulano, fulana, te estoy escuchando en tal parte. Estoy listo, lista para recibir las bendiciones desde el reino de los cielos. Que escucho mucho Radio 1, la de uno. Por aquí dice Pacho. Buenos días, ¿cómo están? Por acá desde el Peñol de Guatapé, total sintonía, Francisco Aguirre, con Radio 1, la de uno. Para pedirle una canción, Casualidad y Ramaseca, muchas gracias por su atención. Radio 1, la de uno. 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Nidia Rodríguez, madrugadita con Radio 1, la de 1, 93.9. Humberto Castañeda Duque reportando la sintonía. Luz Alexandra Toro en Robledo Kennedy. Dice, feliz y bendecido día. Quiero que por favor feliciten a mi esposo Wilton Bedoya, que está de cumpleaños. Happy birthday to you. Que sea un día maravilloso, lleno de muchas bendiciones, y que lo amo con todo mi corazón. Le manda decir su esposa, que Dios lo bendiga, papi. ¡Feliz cumpleaños! ¡Ey! ¿Quién es el canchis?
1: Gabo Jaramillo, buenos días, ¿cómo me decía?
0: Buenos días, papito.
1: Oye, lo voy a pedir un favor. ¿Usted me puede arreglar la programación de Pichu Plata de Medellín? A ver, por favor.
0: Papi, voy a buscarle y se le envío. Voy a buscarle y se le envío por aquí, por este medio. A ver, por acá. O el que tenga por ahí la tablita, hombre, del pico y placa. Pero dígame si es para particulares o para taxis. Yo puedo pedir a los oyentes que algún taxista o algún conductor de vehículo particular no le envíe. Pero dígame primero si es para particular o si es para taxis. Freddy Castrillón, buenos días.
2: Vamos, parcero, con los buenos días. Las compras de Castrillón de acá, del sector de Bello, mi negro. Dios me los bendiga, me los proteja, toma el peligro, bendiciones para todos. Y quiero que escucho Radio 1, la de uno. Gabo, Gabo, subile, subile.
0: Eso, papi. Subile, eso, papi.
2: Coge a Chepa y dale bien duro.
0: Que no, hombre, ¿cómo le va a pegar yo a una mujer? Por Dios bendito, hombre. Y además a esta. Esta que quita los calzones de para arriba, voltea las tajadas con la mano y se broncea con ácido de batería. No, ni por el berraco.
3: Pues eso es más cansón que unas bolas de plomo.
0: Shirley Muñoz, reportando la sintonía, dice, Gabo, buenos días. ¿Cómo amaneció? Yo bendecido. Excelentemente bien, gracias al Padre, al Hijo y al Espíritu Santo. Shirley desde Támesis, feliz día para todos. Dios los bendiga. Ven y a ti también, el parcero al otro lado del charco. Chepe Pineda en la Yura, y estáis escuchando Radio 1, la de 1, 93.9. Chepe Pineda, good morning, how are you? I love you, my crazy, my friend.
4: Gabo, Gabo, good morning, buddy. José Pineda desde New Jersey. Happy Friday, reportando sintonía, siempre con ustedes. Yo que escucho Radio 1, la de 1, súbile, Gabo.
0: Dios te bendiga, papito. A ver, Ángela Osorio, mamita, mamacita. Gabito, bonito día, Dios me los bendiga, escuchando mi Radio 1, la de 1. Hoy es viernes de escuchar mi mejor emisora, Radio 1, la de 1. Y también es hora de contarle, Chepa, a los que tengo, vea los que le tengo aquí para que se dé gusto y vea los que le tengo.
3: No, mi amor, yo soy mucho sartén para esos huevitos suyos.
0: Ah, más cuidado, ¿eh? Hueco profundo. Bendito sea mi Dios, cueva sin fondo.
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Oído, atención, operativo en la capital antioqueña, operativo en las ciudades de Medellín. Autoridades capturaron a un sujeto investigado por

0: hechos contra dos estudiantes. ¿Qué clase de hechos? Ya se los voy a contar.
1: Desembuche, pues, desembuche.
0: Atención, oído pueblo, que la policía hizo efectiva la captura de un joven de 26 años de edad, señalado del abuso de dos estudiantes de 12 años en un colegio del barrio Robledo. En el occidente de Medellín, la capital antioqueña, una investigación articulada entre la alcaldía de Medellín y la Policía Nacional se extendió por cerca de 5 meses y permitió la captura de esta persona por su presunta participación en el delito de acceso carnal abusivo con menor de 14 años. El operativo se llevó a cabo mediante una orden judicial ejecutada por la Unidad Básica de Investigación Criminal y las autoridades confirmaron que el procesado registra antecedentes por los delitos de violencia intrafamiliar, lesiones personales y falsedad bancaria. Los hechos que motivaron la investigación ocurrieron el pasado 5 de marzo en el sector de Robledo. De acuerdo con información recabada por los investigadores, dos estudiantes de sexto grado de una institución educativa Estos estudiantes, ambos de 12 años de edad, se dirigían hacia su colegio cuando fueron abordadas por el hoy capturado, quien habría aprovechado un vínculo de confianza previo con las menores de edad para persuadirlas de no ingresar a clases y trasladarlas hasta una residencia particular donde presuntamente se perpetró el abuso. Tras la denuncia de la Policía Nacional y la Fiscalía General de la Nación activaron de inmediato las rutas de atención y protección integral para los dos menores o las dos menores de edad, quienes actualmente reciben el acompañamiento especializado correspondiente. El hombre de 26 años de edad, las niñas de 12 años de edad cada una. Las labores de recolección de elementos materiales probatorios y la reconstrucción de tiempo, modo y lugar permitieron a los uniformados individualizar al presunto responsable, ubicarlo en el centro de Medellín y materializar su captura para dejarlo a disposición de la autoridad competente. Ante el reciente caso de abuso de una menor de 12 años de edad o de las dos menores, en el sector de Robledo, las autoridades locales y de la Policía Metropolitana del Valle de la Burrá hicieron un llamado enérgico a la ciudadanía, padres de familia y docentes para romper el silencio y denunciar de manera oportuna cualquier situación que ponga en riesgo la integridad de los niños, niñas y adolescentes. Las instituciones recordaron que las denuncias se pueden realizar de manera confidencial a través de la línea única de emergencias 123, los canales de la Fiscalía General de la Nación y el Instituto Colombiano de Bienestar Familiar, con el fin de activar de forma inmediata las rutas de atención y evitar que más menores sean víctimas de estos agresores. 5:45 minutos en las mañanas de uno de Radio 1, la de 1.93.9. Falta un cuarto para las 6 de la mañana.
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0: Mami, ya venimos, mi amor, ya venimos con el resultado de las loterías en Radio 1, la de 1.93.9. Buenos días, muñeco y muñecas.
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3: Hey, tenemos las 5 de la mañana, 51 minutos en las mañanas de uno de Radio 1, la de 1.93.9. Un ambiente campesino, montañero, pero muy antioqueño. ¡Qué rico, rico, rico, rico poder que siempre compartir con todos ustedes, carajo! ¡Qué rico, qué rico! ¡Yo, Calimán, venga a ver! ¡Venga a ver, niño! ¡Deje de estarle ladrando a la gente! ¿Qué pasa? Que mire que la otra vez le pegaron un palazo y me tocó ponerme a pelear. Venga a ver, venga a ver, venga a ver. Eche pa' dentro, a ver, eche pa' dentro. ¡Eche pa' dentro, pues, a ver, hombre! ¡No me mire con esa cara de Neymar! ¡No me mire con esa cara de Neymar! ¡Ah, María! Ya, por eso es que lo pusimos Neymar. Uno lo regaña, él lo mira a uno con ojos de tristeza, emplea a revolcarse, como si uno lo hubiera tocado. ¡Ay, ay, ay! ¡Ya, pues! No, pues quien lo vea a usted, Calimán, es que lo mataron, pues. 5:52 minutos en las mañanas de uno de Radio 1, la de 1.93.9. A ver los reportes de la sintonía. ¿Qué dice Joel, papi?
4: Hola, Gabo Jaramillo, muy buenos días. Con Joel Ramírez, te estoy escuchando desde mi puesto de trabajo en el poblado, hermano. Estoy listo para recibir las bendiciones de Dios.
3: Amén.
4: Para mí, para toda mi familia, especialmente para mi hermana Ella Coromoto Ramírez Yañez. Por donde yo paso, escucho Radio 1, la de 1. Subile, subile, hermano, subile.
3: Amén, panita, Dios te bendiga, la Virgen te acompañe. Camilo reporta la sintonía hasta ahora desde las 6:95 de Personal Express. ¿Qué dice Camilo? Ahí nos... Camilo, nos mandaste un video, pero ¿qué pasó ahí? Hay un accidente en la regional. Vehículo y motocicleta, por lo que veo, ¿sí o no? Autopista Sur Calzada Derecha. Esto fue en Autopista Sur Calzada Derecha, antes del Puente de Colombia. Ahí está entonces un accidente. Gracias, Camilo, ahí en la 695 de Personal Express. ¿Quién más reporta la sintonía? Olga, buenos días. Por acá nos dicen hola, buenos días. Los felicito por el programa. En los talleres de construcción en Aranjuez, en el taller de Doña Alba. Dios los bendiga siempre, mi Gabo. Amén y a vos también. ¿Quién nos habla? ¿Alba o quién es el que manda el mensaje? ¿Qué dice Ferney Caña desde Girardota jalando tetica, papi?
5: Gao, Gao, mi hermano, buenos días, ¿cómo amaneces? Bendecido día para ti, todos los oyentes de Radio 1, un bendecido día, que Dios me los bendiga. Chepita, buenos días, ¿cómo amaneces?
3: Ah, la quieta más bien.
5: Que Dios te bendiga. Gao, aquí en Girardota, reportando sintonía, y como siempre, jalándole las tetas a estas vacas. Gabo, ¿y por dónde pasa uno? Se escucha la mejor Radio 1, la de 1.93.9. Subile, subile, pero subile, pues, Gabo.
3: Así es que el niño, por donde pasa uno, se escucha Radio 1, la de 1.93.9. Son las 5 de la mañana, 53 minutos en Radio 1, la de 1.554 minutos. Cambia el reloj, ¿qué pasó?
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3: Las loterías en Radio 1, la de 1.93.9. Atención, lotero, loteras, chanceros, chanceras, anotadores y anotadoras de apuestas. Llegaron a esta hora los resultados de las loterías a Radio 1, la de 1.93.9. Jugó chance, compró lotería. Listo, nos fuimos a esta hora con el resultado de las loterías en Radio 1, la de 1.93.9. Pare pues bolas, que ya llegaron las loterías. Atención, pues. Loterías. Lotería de... A ver cuáles están por aquí. La lotería de ayer fue 24. Lotería de Bogotá, 97.44. Quindío, 99.83. Lotería de la Antioqueñita, 1.70.29. Dorado Mañana, 40.18. Chontico Millonario, 18.72. Paisita, 1, 40.78. Dorado Tarde, 77.74. Paisita 2, 1806, Cafeterito Tarde 7503, Cafeterito Noche 3072, Chontico Noche 6391, Dorado Noche 4326, Lotería del Astro Sol 8544, Astro Luna 8006. Felicitaciones a todos los ganadores. Esta es Radio 1, la de 1, 93.9. Hola, ya llegó el Bambino Now con la información deportiva.
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3: Edgar, el Bambino Now. Ya con información deportiva en Radio 1, la de 1.93.9. Bambino, buenos días. Empató Nacional con Millonarios, ¿no?
2: Gabo Isa, feliz viernes a la audiencia de Radio 1. Anoche, el clásico del fútbol colombiano terminó igualado. Nacional 1, Millonarios 1. Se fue arriba el equipo Millonarios con gol de Julián Angulo. Una media volea. Le gana la posición a Elías Cabrera, que estaba en la referencia en el 1-1, y era el 1-0 para Millonarios. Luego ya, en la adición, minuto 48, una jugada de costado, tiro de esquina, también lo sueltan en marca, y Andrés Felipe Reyes, de cabeza, marcó el definitivo 1-1 para el conjunto Atlético Nacional. Con este resultado, el equipo de Verdolaga es tercero con 19 puntos. Debe todavía algunos compromisos. Igualmente, Atlético Nacional empieza a ponerse al día lo que es el próximo miércoles, cuando jueguen el Atanasio Girardot frente a Junior. Volviendo al partido de ayer, algunas situaciones. Segundo tiempo con algunas variantes y con mucha más propuesta ofensiva de Atlético Nacional, pero no le alcanzó para superar a Millonarios. Expulsado Andrés Sarmiento, ya minuto 85, justa la expulsión para Sarmiento. Cristian El Chicho Arango, lamentable, tiene la oportunidad de ser titular, se la dieron porque está lesionado Alfredo Morelos un mes por fuera de las canchas, pero lamentablemente también se lesionó, hizo el esfuerzo, no pudo Cristian El Chicho Arango, y fue la imagen de la noche donde salió con lágrimas porque entiende que esta oportunidad era importante, pero no la pudo aprovechar. Otra noticia es que James Rodríguez debutó oficialmente en el Atanasio Girardot. Ya había debutado con Nacional de visitante en dos partidos, pero en el Atanasio oficialmente debutó James Rodríguez. 44.008 aficionados, la taquilla oficial para el equipo verdolaga. Por Atlético Nacional, en otras novedades, artículo 42. Nacional va a aplicar la suspensión parcial, esto para la Copa Betplay, pensando en lo que viene para el mes de octubre, que es una eliminación directa en cuartos de final frente a Independiente Medellín, para que tenga público, porque Nacional está sancionado, ya pagó dos fechas y ahora quiere tener el público, y por eso la suspensión para la Copa Betplay. Por Independiente Medellín, hoy viaja a Barranquilla, mañana recordemos visitante 8:20 frente al equipo Junior. No viaja Juan Fernando Quintero, que tiene una pequeña molestia muscular. Johnny González seguramente va a aparecer como titular, como un extremo. Sería Didier Moreno y Haaland Loboa en primera línea, una de las variantes que podría tener tácticas Medellín, y soltar mucho más a Agustín Martegani, para que sea el hombre de las ideas el argentino en el cuadro rojo de Antioquia en ese partido de mañana frente al conjunto Junior de Barranquilla. Dos noticias más para cerrar de la selección colombiana de fútbol, o hablamos en plural de las selecciones colombianas de fútbol. La absoluta, la de mayores masculina, la de Néstor Lorenzo, jugará mañana partido amistoso en la nueva era. 20 jugadores convocaron nuevos de la selección colombiana, es decir, ya no veremos a David Ospina, no veremos a James Rodríguez, ya no más Juan Guillermo Cuadrado, ya no más Juan Fernando Quintero, ya hay renovación y mañana empezamos a ver ese cambio, esa renovación de la selección colombiana de mayores. A las 8 de la noche en Estados Unidos, partido amistoso ante México, eso de lo masculino. Y en la femenina, que está en el Mundial Sub-20 en Polonia, mañana por el tercer lugar a las 11 de la mañana hora de Colombia enfrentará a Italia. Entonces, tercer y cuarto lugar, mañana Colombia frente a Italia. La gran final del Mundial Femenino va a ser el domingo entre Corea del Norte y España. Saludo cordial, feliz viernes y feliz fin de semana a toda la audiencia.
3: Gracias, Bambino, Dios lo bendiga. Gracias por la información deportiva para Radio 1, la de 1.93.9. Ya tenemos en Radio 1, la de 1, las 6 en punto.

0: 6 y 1.
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0: Ya tenemos las 6:04 en Radio 1, la de 1, 93.9. 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
6: ¡Ay, güel vivos! Saludos para la gente que va a esta hora a Camellera a estudiar, Chepa.
7: Para los amigos que van en el bus a esta hora, dejen de restregar ese mercado a las muchachas.
6: Hombre, ¿quién está restregando qué a quién? ¿Quién está restregando qué a quién? Usted ahora hablando pendejadas y calentando a la gente en los buses. No falta la muchacha, la señora que va mirando para atrás y dice, claro, yo vi cuando este pasó y me rozó. Debe estar hablando huevo pendejadas.
7: 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La boca es mía, metido.
6: Ahí tenemos las 6 de la mañana con 12 minutos. 6 de la mañana, 12 minutos en las mañanas de 1 de Radio 1, la de 1.93.9. Reiteramos a esta hora de la mañana el saludo para toda la gente que nos acompaña desde muy temprano, los que apenas entran a la sintonía. Sean todos bienvenidos. Gracias siempre por integrar esta inmensa familia llamada Radio 1, la de 1.93.9. Levántese con ánimo, con entusiasmo, con alegría, que Dios hoy abrirá caminos de bendición, de prosperidad para usted. Hoy empieza la construcción de sus sueños o proyectos, ilusiones, metas y propósitos. Por eso hoy Dios del cielo te manda decir: no te rindas cuando sientas que ya no puedes más y sientes que ya no tienes fuerzas para dar el siguiente paso. Descansa y observa a tu alrededor. Recuerda que Dios es tu fortaleza, así que toma aliento y toma esa siguiente opción, ese siguiente paso para seguir con paciencia y perseverancia. Tú lograrás llegar a la meta de la mano de Dios el Padre Todopoderoso. Todos lo lograremos. No le diga a Dios qué tan grande son sus problemas. Dígale a sus problemas qué tan grande es el Dios el Padre Todopoderoso. Tenemos las 6 de la mañana con 13, 6 de la mañana con 13 minutos en las mañanas de 1 de Radio 1, la de 1, 93.9. ¡Chepa! Esos calzones que colgó ahí en el corredor, ¿qué pena con la gente?
7: ¿Te vas a echar cantaleta? Mejor.
6: No, cantaleta no es. Qué pena que la vean a usted con esos bordos de olla, con esos matapasiones. Eso parece un costal, por Dios bendito, puros areneros. Hágame el bendito favor.
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6: 6 de la mañana con 13 minutos, 6-13 minutos en las mañanas de 1 de Radio 1, la de 1.93.9. Yo soy su amigo de siempre, el Gabo Caravillo. ¡Ay, ay! De verdad que los quiero, los amo con el corazón. 614 en Radio 1, la de 1.93.9. Y antes de hacer conexión en directo con nuestros compañeros de Noticias RCN, del canal RCN, en nuestra tele, vamos saludando a la gente, hombre, que reporta la sintonía a través del WhatsApp de Radio 1, la de 1, el 314-4939-939. Mándeme un mensaje cortito, pero animado. Eso tan perezoso, no, eso me dicen: hola, buenos días, Gabo Jaramillo, me llamo fulano, fulana. Los estoy escuchando en tal parte. Estoy listo o lista para recibir las bendiciones de Dios Padre Todopoderoso. Que escucho mucho Radio 1, la de 1. Glorita Nitagüí, buenos días, ¿cómo amanece? ¿Aló? No, Glorita. Ya vengo con los oyentes, y huepucha. 6:14 minutos en las mañanas de 1 de Radio 1, la de 1, 93.9. 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Atención, noticias de Medellín, el Valle de la Aburrá y Antioquia, escúcheme muy bien. 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Esta noticia va para los comerciantes. Señores comerciantes de tiendas, graneros, cafeterías, panaderías, diferentes locales comerciales, carnicerías, legumbrerías, cualquier tipo de negocio comercial. Mire, a los negocios están llegando personas supuestamente de la Secretaría de Salud de la Alcaldía de Medellín. ¿Qué están llegando a hacer? Supuestamente están diciendo que es que vean, nosotros venimos de la alcaldía, venimos de sanidad a hacer una inspección de su negocio. Empiezan a buscarle peros. Mire, esto no puede estar así, esto no puede estar así, esto no puede estar así, esto no puede estar así. Entonces, yo le voy a poner una multica, entonces le vamos a cerrar el negocio por unos... No, no me vaya a cerrar, ¿cómo así que me va a cerrar? Hombre, no es que yo vivo de esto, por Dios bendito, ¿cómo me va a cerrar el negocio? No, usted me lo cierra 3 días y son 3 días sin trabajar. Entonces, cuadremos una cosa, usted me da tanta plata y yo le hago el recibito como si todo hubiera pasado normal. O venimos a hacer una inspección de sanidad, esto es obligación. La inspección le vale tanto y debe de pagarlos ya de contado. ¡Ojo, comerciantes! Que esto no se puede hacer, no se debe hacer. Aparte de que lo están estafando, lo están robando de frente en sus propias caras. Cuando Sanidad o la Secretaría esta llega a los negocios, los inspectores sanitarios, la inspección es gratuita. Es gratuita. Para que le paren bolas a esto. Ya venimos en Radio 1, la de 1.93.9. Con nuestros compañeros de Noticias RCN, del canal RCN, nuestra tele, para contarles cómo despierta Colombia en el mundo. 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
3: Ahí tenemos las 6 de la mañana con 21 minutos, 6:21 minutos en Radio 1, la de 1.93.9, un ambiente campesino, montañero, pero buggy antioqueño. ¿Usted para qué me está molestando el WhatsApp? Es que ahorita iba a escuchar a esta señora Gloria Suaza y eso no me sonó.
4: Domingo, espléndido y hermoso.
3: No, deje molestarme la herramienta. 6:22 minutos en Radio 1, la de 1.93.9. Se fueron a trabajar, se fueron a estudiar y dejaron esa pieza vuelta nada. Eso parece un nido de gulungos, por Dios bendito. ¡Oh, fue puerca! Esa pieza huele a vuelta cadena de monja, por Dios bendito. Chepa, mira cómo dejaron la pieza, ve. La cama extendida. Estos muchachos de ahora y muchachas de ahora no son capaces de tender la cabeza porque no les da tiempo, vea. Eso como es de fácil, eso que lo tiende uno en uno o dos minutos, vea. Dejaron la cama extendida. La toalla mojada encima de la cama, no. El plato de la comida de anoche, míralo ahí, ve. Y el del tinto de esta mañana también, no. Bendito sea mi Dios.
5: Qué pereza que uno aquí no hace sino oficios, oficios, y ustedes se ensucian y ensucian.
3: Eso debe de estar diciendo la mamá a esta hora. Reporte de la sintonía a esta hora en Radio 1, la de 1.93.9. Reporte de la sintonía, Gloria Suaza, buenos días.
6: Buenos días, Gabo, Isa, con Glorita y Tarrieta, reportando sintonía, deseándoles un feliz viernes lleno y muchas bendiciones para todos ustedes y radioescuchas. Bendiciones, se les quiere mucho.

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1: Amén, y a vos también la Virgen te acompañe. Víctor trabaja en el centro de Medellín reportando la sintonía. Daniel Alberto en el barrio Las Acacias.
2: Bravo, Chepa, un feliz día les deseo. Daniel Boyacá, acá el barrio Las Acacias, reportando sintonía. Un feliz día para todos los radioescuchas y muchas bendiciones para todos.
1: Por aquí está José también reportando la sintonía. José dice feliz día para todos los oyentes, reportando la sintonía. Carlos Mario El Valle, buenos días, papi.
3: Gabo. Por donde paso mucho siempre escucho Radio 1, la de 1. Carlos del Valle de San Antonio Prado reportando sintonía. Ya, gracias a Dios, terminando labores. Un feliz día les deseo y el Señor les dé miles y miles de bendiciones.
1: Así es que es mi negro, así es que es, reportando la sintonía. A ver, ¿quién reporta la sintonía hasta ahora en Radio 1, la de 1.93.9? Aló, buenos días, Radio 1, la de 1, ¿con quién?
4: Con los buenos días, Gabo, Chepa, para reportar sintonía desde Copacabana, Carla Acevedo. Mi hijo, me complaces con un tema, porfa.
1: ¿Cuál?
4: Mi felicidad de Luis Miguel Fuentes.
1: Quiero ser.
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1: 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Alexandra Toro, Robledo Kennedy, mi amor. Dice feliz y bendecido día. Quiero que por favor feliciten a mi esposo. Ya lo felicitamos hace rato, Alexandra. Feliz cumpleaños para Wilton Bedoya. Feliz cumpleaños. Happy birthday to you. Te manda a decir tu esposa, Luz Alexandra Toro. Feliz cumpleaños. Luz Marina Osorio nos reporta la sintonía hasta ahora en Guayabal. ¡Lurma!
0: Radio 1, la de 1. Yo aquí reportando sintonía, Luz Marina Osorio Álvarez. Millones de bendiciones en este viernes del Sagrado Corazón de Jesús. Saludes a todos. En nombre del Padre, del Hijo y del Espíritu Santo. Amén. Mi Gabo hermoso, que Dios te bendiga.
1: Amén, amén, amén.
0: Chepa, a todos. En nombre del Padre Santo. Amén, Luz Marina. Gracias.
1: Gracias, Luz Marina, Dios la bendiga, mi amor, la Virgen me la acompañe. Por acá lo dicen, ¿qué lo dicen? ¿Qué lo dicen? El WhatsApp de Radio 1, la de 1. Es el 314-49-39-939. Buenos días, Gabo, para que me complazca con Nelson Velázquez. Eso me pasa por quererla tanto. Que hoy voy de la risa al llanto, que aquí escucho mucho Radio 1, la de 1. Hey, Mari Mejía, buenos días.
5: Gabito, muy buenos días. Le hablaba María Mejía de aquí de la Comuna 13, de aquí del 20 de julio. Gabito, quería pedirle un grande favor, si usted me podía rectificar qué tan cierto es del corte de agua, la suspensión de agua el día de mañana hasta el día domingo. Fueras tan amable, me lo puedes confirmar, porfa.
1: ¿En qué barrio, mi amor?
5: Gracias, bendiciones.
1: Dígame el barrio.
5: Que escucho mucho Radio 1, la de 1. Subile.
1: Dígame el barrio y la dirección, mi amor, para confirmarle eso, para averiguarle bien y darle una información clara, correcta, precisa y verdadera. ¡Chepa! ¡Mire quién llegó! ¡Véalo! ¡Ay, hijo de perra! Se empantanó los tenis el padre. ¡Chepa, mire, vea! Se empantanó los tenis el padre. Préstale unas chanclas para lavarle esos tenis.
6: ¡Hola, padre! Siga tranquilito. Siéntese que ya le traigo un tintín.
1: ¡Padre Walter! ¡Buenos días! ¡Dios lo bendiga! ¡Bendición! ¡Paren prontamente! ¡Dios lo bendiga! En un momentico estaremos con el padre Walter y los mensajes de fe, de esperanza, de reflexión, los momentos con Dios en Radio 1, la de 1.93.9. Mientras tanto, hacemos enlace en directo con nuestros compañeros de Noticias RCN, del canal RCN, nuestra tele, para contarle a todos los oyentes cómo despierta, cómo se levanta Colombia y el mundo en materia de noticias. Aquí están los titulares, 6 de la mañana, 26 minutos.
7: Avance informativo hasta ahora y atención, se va el presidente de Colpensiones, Carlos René Montoya. El presidente Abelardo de la Espriella le solicitó su renuncia tras las fuertes críticas que recibió por las dificultades para responder ante la Comisión Séptima del Senado. Todo esto sobre la situación financiera, el presupuesto y los retos del sistema pensional. Óiganme esto, solamente estuvo 3 días en el cargo. Y vean ustedes, Colombia rompió las relaciones con Irán. La Cancillería informó que desde el 19 de septiembre habían tomado la decisión por los supuestos nexos de ese país con grupos terroristas y las violaciones de derechos humanos. Las relaciones consulares se mantienen. Discurso del vicepresidente José Manuel Restrepo ante la Asamblea General de las Naciones Unidas. Habló sobre las acciones que tomó el gobierno ante el terremoto, de la lucha contra la delincuencia y también del terrorismo, de la necesidad de elecciones en Venezuela, e hizo una invitación al mundo a creer en Colombia.
8: A quienes desde cualquier lugar del mundo están buscando dónde invertir, quiero invitarlos a que miren a Colombia. Es un país con acceso a dos océanos, con tierras productivas, con recursos energéticos, con una enorme biodiversidad, con una posición geográfica privilegiada y un gobierno que defiende la iniciativa privada.
7: Otra noticia muy importante: por unanimidad la Junta Directiva de Ecopetrol eligió a Joaquín Gutiérrez como el nuevo presidente de la compañía. Joaquín Gutiérrez es administrador de empresas, tiene 3 especializaciones, una en gerencia de proyectos de las telecomunicaciones, otra en derecho de las telecomunicaciones y una más en gerencia de servicios de salud, pero tiene una amplia trayectoria en el sector privado. Además, fue gerente de la campaña del presidente Abelardo de la Espina.
9: Avanzamos con las noticias. Se le acabó el juego alias Araña. Hace pocas horas comenzó su proceso de extradición a Estados Unidos, el principal cabecilla de los comandos de frontera. En plena madrugada, las autoridades lo trasladaron, como ustedes ven, desde La Picota hasta la base antinarcóticos en El Dorado y lo entregaron a los agentes de la DEA. Tras haberse frenado su envío en el gobierno de Petro, hoy viaja para responder por tráfico de drogas y terrorismo. El reporte en vivo en segundo.
10: Y mucho cuidado con las citas por internet. Las citas a ciegas pueden ser mortales. Tenemos los videos del momento en el que un hombre droga a una joven durante un encuentro pactado por aplicación en el sector del 85 en Bogotá. El joven terminó en un hospital al otro extremo de la ciudad. Mientras tanto, le vaciaban las cuentas bancarias, le robaron 20 millones de pesos y todos sus documentos. ¿Qué dice la víctima? En minutos su testimonio.
11: 9 días de tortura a manos del hombre que decía amarla. Eso es lo que vivió una mujer en la localidad de Kennedy. Su historia es desgarradora. Fue secuestrada, torturada física y psicológicamente por su propio novio. La víctima logró llegar a un hospital en el sur de Bogotá para contar el calvario que vivió, cómo logró escapar y qué pasó con su agresor. Espere en segundos los detalles.
9: Salomé está sana y salva. La niña de 2 años que fue vista por última vez el 20 de septiembre en Ubaté, Cundinamarca, ya fue recuperada por las autoridades. Tuvo que intervenir el Gaula militar para ubicarla en el municipio de Paime. ¿Qué hay detrás de su desaparición y cómo dieron con su paradero? Pues quédese con nosotros porque más adelante todos los detalles de este escalofriante caso.
11: Cayó la pareja de alias Pinocho. Agentes especiales capturaron a Yulima Murgas, esposa del cabecilla de Los Pachenca. La mujer es requerida por el presunto lavado de 3 mil millones de pesos y su detención se da tras la reciente caída en combate de alias Cholo, segundo al mando de esa estructura. Las autoridades aseguraron que seguirán en la ofensiva. El operativo se lo contamos en segundos.
10: Un caso que duele y genera indignación en Antioquia. Un bebé de 7 meses murió y su cuerpo habría presentado señales que hacen sospechar de un posible caso de maltrato infantil. Ahora las autoridades buscan establecer qué pasó con este pequeñito y quién podría ser responsable de la violencia que presuntamente terminó con su vida.
12: Con empate se saldó el clásico entre Atlético Nacional y Millonarios por la fecha 12 de la Liga Colombiana. En el Atanasio Girardot, el cuadro embajador sumó un punto que lo deja segundo en la tabla, mientras que el verdolaga es tercero. James actuó durante 30 minutos.
10: BTS es un fenómeno, pero ¿por qué? ¿Qué es lo que tiene la agrupación coreana que mueve tantas masas? Este movimiento ya llegó a nuestro país, se acercan 2 conciertos que promete convertirse en acontecimiento mundial. Les cuento los detalles en la información del entretenimiento.
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1: ¡Ey, sí! Debe meter espíritu de Alfredo Gutiérrez. ¡Ay, ay! 6 de la mañana con 34 minutos, 6:34 minutos en Radio 1, la de 1, 93.9. Ya venimos en la 1 de los paisas en Radio 1, la de 1. Con los mensajes de fe, de esperanza, de reflexión, los momentos con Dios en Radio 1, la de 1, 93.9. Ya venimos con el padre Walter. No se mueva que ya regresamos. Aquí están los caballeros de la cantina. Y esto que dice borracho de amor.
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Ya tenemos las 6 de la mañana con 41, 6:41 minutos en Radio 1, la de 1.93.9. Llegó la hora, el momento, el instante de los momentos de fe, de esperanza, de reflexión, los momentos con Dios en Radio 1, la de 1.

Tenemos las 6 de la mañana, 41 minutos en Radio Úndola de 1, 93.9. Llegamos ya a los momentos de fe, de esperanza, de reflexión. Los momentos con Dios en la 1 de los paisas. Y es un placer siempre inmenso. ¿Será que el canal que Dios Padre Todopoderoso utiliza para llevarles a ustedes estos bonitos mensajes, estas bonitas razones, que no son razones que nosotros o yo me invento a esta hora de la mañana, sino que soy más bien como el portador o el canal a través del que Dios Padre Todopoderoso les envía a cada uno de ustedes un mensaje que seguro va a tocar su corazón? Hay situaciones por las que pasamos en nuestra vida donde se nos vuelve imposible casi que hasta respirar por las diferentes dificultades y situaciones por las que a veces atravesamos. Pero hoy Dios Padre Todopoderoso, a través de Radio Úndola de 1, 93.9, nos envía ese mensaje de fe, de esperanza, de reflexión, y nos envía esa contestación a la pregunta que nosotros hace rato le venimos haciendo. Siempre en nuestras oraciones le estamos preguntando a Dios una cantidad de cosas, y téngalo por seguro que Dios Padre Todopoderoso siempre nos responde. El problema es que, ¿qué tan obediente, qué tan fuerte y valiente eres tú para aceptar la respuesta que te está dando Dios a esa pregunta? Créame que todas las preguntas Dios siempre la responde, sino que cuando la respuesta no nos agrada, entonces nos hacemos los bobos, nos hacemos los pendejos. Ay, ¿yo por qué me estoy imaginando eso? ¿Yo por qué tal cosa? ¿Yo por qué aquello? ¿Yo por qué lo otro? Mire, cuando usted le pide una respuesta a Dios y algo llegue a su cabeza y a su corazón,

0: Pídele al Espíritu Santo el discernimiento y la sabiduría para entender y saber si lo que hay en su mente y en su corazón es un pensamiento o una respuesta que Dios Padre Todopoderoso puso a su pregunta. Pídale a nuestro Señor Jesucristo que lo cubra, lo selle, lo proteja con su preciosísima, santa, divina, poderosa y bendita sangre, para que ninguna trampa ni artimaña del maligno enemigo sea lo que lo está confundiendo. Y siéntese a reflexionar y diga: yo le pregunté esto a Dios y esto es lo que me responde. Y seguro te vas a dar cuenta que la respuesta es la que estabas esperando. ¿Necesitas una respuesta que te saque de las dudas? ¿O simplemente necesitas respuestas buenas o positivas en lo que a tu parecer esperarías? Dios no es un Dios falso, no es un Dios hipócrita, no te va a engañar con mentiras, Él no miente. Y si tú le preguntaste: Señor, estoy pasando por esta situación, Señor, ¿qué hago? Yo creo, Señor, que lo que tengo que hacer en este momento es esto, esto, esto o aquello. Indícame, Señor, el camino. Dame la respuesta, Señor, que estoy pasando por una situación y unos momentos de sufrimiento, Señor. Por eso acudo a ti, Dios Padre Todopoderoso, para que tú me muestres el camino que debo de seguir. Y el camino que Dios muchas veces te muestra para seguir puede parecer doloroso, puede parecer triste, deprimente, tormentoso. Tal vez dirás: yo este camino no lo voy a aguantar. Dios me dice a mí que para salir de lo que estoy viviendo debo atravesar esa tormenta y ese desierto. Y yo no creo que lo vaya a lograr. O es demasiado duro, Dios, ¿por qué me está castigando? Mire, tal vez lo mismo pensó nuestro Señor Jesucristo cuando estuvo 40 días y 40 noches en el desierto tentado por el demonio. Tal vez pensó que no iba a aguantar. Tal vez le preguntaba a Dios Padre Todopoderoso por qué, siendo el Hijo de Dios, tenía que pasar por todo aquello. Pero cuando aceptamos la voluntad de Dios Padre Todopoderoso y le hacemos caso a lo que Él nos manda, todo termina bien, todo termina bien. Mire, Jesús obedeció a la voluntad del Padre, a lo que el Padre le mandó, a lo que el Padre le dijo, atraviese por ahí. Él atravesó por ahí, aún así se sintiera que el sufrimiento lo iba a desgarrar. Y finalmente, el Hijo de Dios resucitó entre los muertos, y hoy es Dios por los siglos de los siglos, santos, amén. No le dé miedo dar el salto, el paso de fe, que cuando uno da el paso de fe lleno de Cristo Jesús, no se imagina la cantidad de bendiciones que Dios tiene para usted. Por eso diariamente hablamos tanto de él, aprender a soltar y liberarse de lo que nos hace daño, de lo que nos atormenta.
1: Jesús, vamos a levantar nuestras manos y decirle gracias.
0: Amigos y amigas de Radio 1, la de 1.93.9, soltemos aquellos y aquellas que nos causan dolor y sufrimiento. ¿Usted qué? ¿Se volvió masoquista? No quiere sufrir, pero se aferra a lo que le está causando sufrimiento. Se queja porque el par de zapatos se le quedan chicos, le quedan pequeños, le tallan y le hacen sentir mucho dolor, casi que no es capaz ni de caminar. Pero se sigue poniendo los mismos zapatos, masoquista. O sea, si ya sabes qué es lo que te causa dolor o quiénes te causan dolor, y le pides a Dios Padre Todopoderoso que no quieres sufrir porque sigues aferrado o aferrada a lo que te hace sufrir. No te aferres a lo que Dios hoy te invita a soltar. Hoy quiero compartir con todos ustedes una reflexión acerca de la importancia de soltar con fe aquello que Dios quiere que dejemos ir de nuestras vidas. Mire, a veces los seres humanos nos volvemos tan terrenales que terminamos dependiendo más de los seres humanos aquí en la tierra que de Dios Padre Todopoderoso, que es del único que necesitamos. A veces nos aferramos a personas, situaciones, lugares o cosas que nos causan dolor, sufrimiento y nos impiden avanzar en nuestro camino hacia la felicidad y la plenitud. Y esto sucede porque soltar no es fácil y es comprensible por lo que pueden estar pasando. Especialmente cuando nos hemos acostumbrado a la presencia de aquello o de aquellos en nuestra vida y nos es difícil creer que ya no van a estar más en nuestro mismo círculo de vida. Y nos aferramos a la presencia generalmente de las personas o de las situaciones o de los lugares que nos causan daño. Mire, tranquilo y tranquila, que es natural sentir miedo y preocupación ante la incertidumbre que nos puede generar el dejar ir algo conocido para adentrarnos en lo desconocido. Pero siempre le estamos dando cabida y fuerza a los pensamientos negativos y no a los pensamientos positivos. Siempre estamos pensando que si soltamos a algo o a alguien nos va a ir mal. Siempre estamos pensando que si soltamos a algo o a alguien, ¿yo qué voy a hacer? Pero le damos mucho poder a la oscuridad, a lo negativo, al pesimismo, al maligno. ¿Por qué no mejor pensar, hoy me voy a liberar de esto que me causa sufrimiento y dolor? Y sé que de aquí para adelante mi vida va a cambiar positivamente, porque yo dependo de Dios, porque soy hijo de Dios, porque soy hija de Dios, porque soy hijo, hija del Creador del cielo y de la tierra. Hoy decido soltar lo que Dios Padre Todopoderoso me pide que suelte, porque hoy voy a honrar a Dios viviendo mi vida correctamente, feliz, alegre, con las personas que quiero y que me quieren de verdad. Pero debes saber que soltar no es perder. Por eso te digo, no seas pesimista o negativo para pensar, sino abrir el espacio para que Dios Padre Todopoderoso pueda bendecirte. El espacio que Dios Padre Todopoderoso necesita para bendecirte. Imagínate que Jesús, nuestro Señor Jesucristo, está al frente de ti, con las manos llenas de nuevas bendiciones. Si te está sacando de un lugar o te está apartando de unas personas, no es porque te quiera hacer el mal, es porque ya no quiere que estés ahí, porque tal vez ahí ya aprendiste lo que Él necesitaba que aprendieras para poder bendecirte, para poder decirte, ahora sí empezó el camino de prosperidad, abundancia, de felicidad en todos los campos para ti. Necesitaba, a través de una relación, a través de un empleo, a través de un lugar, a través de unas personas, prepararte para lo que hoy traigo aquí para ti. Mira, todo eso son nuevas bendiciones, te dice Jesús de Nazaret el día de hoy. Todo lo que tengo aquí en mis manos son nuevas bendiciones para ti. Pero para poderlas acomodar en tu vida, necesito que sueltes y que saques ya de tu vida aquello y aquellos que te están causando dolor, tristeza y angustia. La decisión la tiene usted dentro de su libre albedrío. Suelta lo que le duele y le hace daño, o sigue de masoquista y aferrado a aquello que le está robando la vida. Pero después no le pregunte a Dios Padre Todopoderoso, ¿por qué a mí? ¿Por qué a mí? ¿Por qué a mí? Porque hoy te está contestando. Vamos a orar tan fuerte que dejemos de escuchar al mundo mundano para poder escuchar a Dios Padre Todopoderoso. Vamos hoy a orar de una manera maravillosa y especial, y tengamos hoy la fuerza y la voluntad, que somos hijos de Dios, de soltar y liberarnos de aquello que nos causa daño, dolor, tristeza, miedo y angustia. Y digamos a esta hora en Radio 1, la de 1.93.9, en el nombre del Padre, del Hijo y del Espíritu Santo. Amén. Dios Padre Todopoderoso, Padre Celestial, hoy vengo a dejar en tus manos lo que no puedo controlar. A veces intento resolverlo todo, pero sé que solo en ti está la respuesta. Enséñame, Señor, a confiar más y a temer menos, a confiar en ti, a dar el paso de fe, sin miedo, a descansar en tu voluntad, a comprender que tus tiempos son perfectos, aunque los míos no lo entiendan. Quiero aprender a vivir en paz, con el corazón tranquilo y el alma ligera. Ayúdame a soltar lo que ya cumplió su propósito, a perdonar lo que dolió y agradecer lo que se queda. Muéstrame el camino que conduce a mi propósito, guíame con tu luz cuando mis fuerzas flaqueen, y enséñame a decidir desde la calma, no desde el miedo. Bendice mis días, mis sueños, mis relaciones y cada paso que doy, Que tu presencia me acompañe en los silencios, en las esperas y en los comienzos. Declaro que todo se acomoda cuando confío en ti, cuando suelto y me libero de lo que me causa dolor, angustia, miedo, tristeza. Que lo que llega nuevo trae enseñanza y lo que se va deja espacio para lo nuevo. Gracias por sostenerme, por hablarme en lo simple y recordarme que no estoy en soledad. Hoy elijo confiar, agradecer y avanzar en con fe, porque sé que lo mejor ya está por manifestarse y que todo lo que viene tiene propósito. En el nombre de tu amadísimo y santísimo Hijo, nuestro Señor Jesucristo, lo declaro, lo decreto y desde ya lo agradezco. Amén, amén, amén. Pero mire, para que lo grande, lo bueno y lo bonito que viene de Dios Padre Todopoderoso se manifieste en su vida, suelte y libérese hoy definitivamente de lo que no debe estar, de lo que no debe y de quienes no deben estar en su vida. Mire, a veces hasta a través de su peor enemigo o la persona que usted mejor la persona que usted menos piense, Dios le envía la respuesta a su pregunta. La pregunta para hoy es: ¿va a obedecer o va a seguir aferrado a ese cactus lleno de espinas, lastimándose, pero también a la vez quejándose porque le duele? Si Dios hace rato le dijo, no quiere que le duela, suelte ese cactus, deje de estarlo abrazando. Todo lo puedo en Cristo que me fortalece, todo lo puedo en Cristo que me fortalece, todo lo puedo en Cristo que me fortalece. Si Dios está conmigo, ¿quién contra mí? Si Dios está conmigo, ¿quién contra mí? Si Dios está conmigo, ¿quién contra mí? Cruz sacra, sirvi y luz, la Santa Cruz sea mi luz. Repitan conmigo, Dios conmigo, yo con él, Dios delante de mí, yo atrás de él. Santos ángeles, santos espíritus, a mis espaldas. Yo soy su amigo de siempre, el Gabo Jaramillo. Que Dios su Padre Todopoderoso siempre los bendiga. Padre Walter, buenos días, bienvenido a los momentos de fe, de esperanza, de reflexión, los momentos con Dios en Radio 1, la de uno.
2: Acuérdate de mí, Señor, por amor a tu pueblo. Muy buenos días, este es el Salmo 106 del día de hoy, que nos da una luz para lo que todos queremos de nuestro país. Y dice así: dichosos los que respetan el derecho y practican siempre la justicia. Acuérdate de mí, por amor a tu pueblo, visítame con tu salvación. Emparentaron con los gentiles, imitaron sus costumbres, adoraron sus ídolos y cayeron en sus lazos. Inmolaron a los demonios sus hijos. La ira del Señor se encendió contra su pueblo y aborreció su heredad. Es mucho lo que significa para nosotros hoy como colombianos, después de la blasfemia proferida y la burla a nuestro Señor Jesucristo. No es en vano todo lo que estamos viviendo. Es hora de volver a Dios de todo corazón, de alejarnos de tanto ídolo que nos estamos formando, y no de yeso, sino de carne y hueso, y más para estas justas electorales donde reinan los tres placeres
0: del mundo. Padre, los electorales son aquellas personas que elegimos en nuestra vida.
2: Hay gente que dio su vida para darnos una gran patria. Otros venden la patria para darse una gran vida. Es que el sentido común es como un desodorante. La gente que más lo necesita es la que menos lo usa. Que el Señor los bendiga y los guarde en el nombre del Padre, del Hijo y del Espíritu Santo. Amén. Y se les quiere con el corazón.
0: Padre, y bueno que la gente en este momento entienda que cuando usted habla de justas electorales, no habla de política, habla de las personas que elegimos diariamente para caminar con nosotros, para que la gente tenga un poquitico de claridad sobre el mensaje que el Padre quiere dar el día de hoy, que precisamente fuera de micrófono se hablaba con él. Y él dice que diariamente nuestra vida se convierte como en unas votaciones, como en unas elecciones, donde nosotros elegimos quién camina con nosotros y quién no, quién se va de nuestra vida y quién se queda, y quién se queda, quién nos suma y quién nos resta. Todos los días hay unas justas electorales en nuestra vida, donde nos dan la posibilidad en cada amanecer de elegir quién es el merecedor de estar con nosotros o con quién merecemos estar. Gracias, Padre, qué bonito mensaje el que nos trae en el día de hoy. Y no olviden, amigos y amigas de Radio 1, la de 1 93.9, que cuando se le entrega el control a Dios Padre Todopoderoso, solamente cosas maravillosas empiezan a suceder en tu vida. Tal vez al principio comiences a sentir dolor y mucha tristeza, pero luego mirarás por el retrovisor y dirás: toda aquella tristeza y dolor valieron la pena. Es el mensaje de fe, de esperanza, de reflexión en Radio 1, la de 1 93.9. Recuerda que Dios tiene el control.
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4: Y declarar con ustedes esta canción. ¿Están listos? Y dice así, para que se la mandes a un amigo, a alguien que esté enfermo, a alguien que esté a punto de abandonar. Si quieres grabarlo, grábalo, porque sé que alguien le va a levantar el ánimo hoy. Dile estas palabras.

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3: En Radio 1 son las 7:18.
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8: Ay, dolor, como me decía mi abuelo. No me toques la nalga con esa nariz tan fría que me dan calambre y se me frunce el asterisco. 7:18, como está de bella, de hermosa, mi chepa hermosa.
9: Ay, Gabriel, deja de mandarme la mano por ahí. Muchas ganas de ranita, ¿o qué?
8: ¿Cuál ranita? Si le toqué fue el hombro, por Dios bendito.
9: Si está muy caliente, vaya a echarse agüita, mijito.
8: 7:19, 7:19 en las mañanas de uno de Radio 1, la de 1.93.9. Ey, yo quiero un reporte de sintonía de todos los taxistas en Radio 1. La de 1, cuénteme.
10: Compañero, feliz día.
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8: Y de los demás conductores, quiero que me suenen esas cornetas, carajo. ¡Pítelo, pítelo, pítelo! Vea los que le estoy engordando para diciembre. Mire este, vean a Carejundillo, siempre mantiene enojado, vea. Usted irá a cabo, pero ¿por qué a ese marranito le dicen Carejundillo? Porque tiene la carita como partida a la mitad. Ya, niño, ya. Usted es muy bello, hermoso y precioso. Ahí tenemos las 7:19, 7:19 en las mañanas de uno de Radio 1, la de 1.93.9. Un ambiente campesino, montañero, pero muy antioqueño. 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Reporte de la sintonía a través del WhatsApp de Radio 1, la de 1-314-49-39-93.9, donde nos escuchan muñecotes. A ver qué dice Ángel Gómez.
12: Para opinar sobre la noticia de la rata esa que agarraron, que iba a robar a un transeúnte en Prado. Lo que pasa es que por ahí hay muchas ratas. Vea que a mí me han robado como 3 celulares.
8: ¿A dónde es?
12: Y ahorita mantengo una machete en el morral porque hay muchas ratas. Entonces, sí. Si uno deja un machetazo con una puñalada a un ladrón de eso, ahí sí uno sí es el malo, ellos son los buenos. Pero uno la de uno, la mejor, subile.
8: Dios te bendiga, panita, ese es el problema, ¿sí me entiende? Que a veces la legítima defensa se le complica a uno a la hora de estar ante los jueces. María desde Envigado, ¿qué dice Patri? Buenos días, familia de Radio 1, la de 1, Gabito Hermoso, mi gran... Gabito Hermoso, mi grandote, soy Patricia Parra. Para que me pongas en oración a mi hermana Liliana Londoño, que perdió la movilidad de sus piernas debido a una enfermedad en la médula. Dios te bendiga por tu buena información y por tus hermosas reflexiones. Siempre estoy acá pegadita por donde pasa uno, se escucha Radio 1, la de 1. Subile, subile, subile. Ramiro en el barrio Manantiales del Pinal, mijo.
13: Marito, buenos días. Un saludo muy especial para ti, para Isa, para Checho, para Chepa, allá todos en la, allá en cabina. Gabito, para que me hagas ese favor bien grande, me metas a la cadena de oración. Y muchas bendiciones para. Y aquí es dispuesto para recibir las bendiciones. Esas alabanzas tan lindas que haces. Buen día para todos allá.
8: Dios te bendiga, papito. La Virgen te acompañe. Todos quedan siempre en cadena de oración con Radio 1, la de 1.93.9. No piensen que porque no ponemos el mensaje al aire, quedaron por fuera de la cadena de oración. No, ustedes tranquilos, nos escriben y el Padre lo está revisando a todos, uno por uno. Aló, buenos días, Radio 1, la de 1. ¿Con quién?
14: Un saludo de aquí al Pinar. A los del gas.
8: Siempre saludamos a los recolectores del gas, papi. Siempre los saludamos, nosotros no los olvidamos, niño. Nosotros siempre los tenemos presentes. Siga pues, mijo.
14: El Pinar Santo Domingo. Muy buenos días.
8: Buenos días, mijo. Dios lo bendiga. Bien, ¿quién reporta la sintonía? Sandra Osorio, en la vereda San Eugenio de Barbosa. Buenos días, Migabo. Reporto sintonía desde la vereda San Eugenio de Barbosa. Por donde pasa uno se escucha. Radio 1, Radio 1. Dios los bendiga. Sandra Osorio, Sandrita, Dios me la bendiga, mi amor. La Virgen me la acompañe. Por allá veo que va subiendo Diego Alejandro Escobar. Ah, güey, puta, se costaleó. ¡Cayó, güey! ¡Chepa, vení que llego de costaleó! Gloria Rodríguez reporta la sintonía. Velo ahí abajo donde cayó, ve. Ahí al lado de la quebradita. Gloria Rodríguez reporta la sintonía a esta hora. Por acá nos dicen buenos días, buenos días, buenos días. Alejandro José dice pues que se llama. Buenos días, Gabo. Bendiciones desde aquí, desde Loreto, Ciudadela, Los Antares. Le envía Alejandro Galicia. Gracias por traernos todas esas energías y bendiciones todas las mañanas. Hombre, es una gran bendición que Dios nos use para su propósito. ¡Qué belleza de hermosura! A ver, por acá, ¿quién reporta la sintonía? ¡Buenos días!
7: Buenos días, Gabo Jaramillo. Le habla Nandito desde el Palomo Blanco acá en el barrio del Encito de Tania. Preparado para recibir esas bendiciones de Dios para que me ayude en este hermoso día y me dé la fortaleza para cumplir con su voluntad.
8: Amén.
7: Gracias, Gabo Jaramillo. ¿Qué escucho yo? Radio 1, la de 1.
8: Radio 1, la de 1, subiles. ¿Qué dicen por acá? Bueno, buenos días, Radio 1, la de 1. Reporta la sintonía Luis Fernando desde el municipio de Bello. ¿Quién más está por el audio acá reportando la sintonía? Gabo, buenos días.

Conectó. Pero es. Listo. Ana Isabel Marín Restrepo, con mucho gusto. Dios la bendiga. Reportando sintonía por acá, reportando sintonía desde la línea de transporte de Conatra. La 122, el Yaper, Yaper, ¿qué más, mijo? Dios te bendiga, buen día, buen día, buen día. Radio 1, la de 1. La emisora que más suena en Medellín, reportando la sintonía desde la línea de transporte de Conatra. La 122 del Yaper, Dios los bendiga. Por acá nos dicen. 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Información a esta hora en Radio 1, la de 1.93.9. Natalia desde Copacabana reporta la sintonía. Buenos días, Gabo. Espero que te encuentres bien. Qué linda reflexión la de hoy. Ojalá la hayas grabado, que aparte de mí tengo a alguien más que la necesita. Y si me la puedes compartir, te lo agradezco. Es sencillo, vea. Vaya a al Instagram de Radio 1, la de 1. Al Instagram de Radio 1, la de 1. Y ahí ya está la reflexión. Ahí está en video. De ahí la puedes descargar. Con mucho gusto, a través de Radio 1, la de 1, 93.9. Más comunicaciones a esta hora en la 1 de los paisas. 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Luis Alfonso, del municipio de Caldas, reporta la sintonía. Ya venimos con noticias con información en Radio 1, la de 1. 7:25 minutos. Mi problema no es el alcohol, mi problema, mi amor, es haberme enamorado de usted. ¡Ay, ay!

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1: Oiga, ¿usted se acuerda de esas vallas publicitarias de Manzana Postobón que aparecieron en Bogotá, Medellín y Cali?
2: Isa, si no estoy mal, son esas vallas que hablaban de unir a todo el país por medio de una canción.
1: Pues vea, parece que la cosa va muy en serio.
2: Sí, por ahí me di cuenta que Soleil escribió en el post de Manzana Postobón.
1: Y que Luis Alfonso se va a sumar también.
2: ¡Ay, jue madre! ¿Y eso? ¿Qué fue lo que dijo Luis Alfonso?
1: Que sí.
2: ¿Que sí?
1: Ah, sí,
2: hombre,
1: que sí.
2: Por ahí también me di cuenta que Wilfran Castillo va a ser el que va a escribir la letra para esa canción.
1: Y cuando uno pensaba que ya te iba a estar bueno,
2: ¿sí?
1: Adivina quién se une.
2: ¿Quién?
1: Cali Flow.
2: ¡Ay, Dios mío! Eso es lo que va a estar más sabroso que quién sabe qué, Isa.
1: Entonces ya son cuatro los artistas y quién sabe más cuántos se los van a sumar.
2: ¿Esto cómo irá a sonar? ¿Qué irá a hacer esa canción que va a unir a todo el país?
1: ¿Puede ser vallenato?
2: Sí, porque está Wilfran Castillo, podría ser popular porque está
1: Luis Alfonso, Cali Flow, Salsa Choque.
2: Sí, chévere. O Soleil con Urbano.
1: Mejor es dicho. Que ahí le hacemos la pregunta a todos los que nos están viendo. Los leemos, porque esto apenas está comenzando.
2: Así es. Coméntenos usted cómo cree que va a sonar esta canción que va a unir a todo el país.
1: Y brindemos nosotros acá. Qué ¿salud? Rico, con una manzana. Ay, qué belleza.
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6: Yo se quejan porque los negó su padre.
7: Dejen de ser metidos, hombre. Vivan la vida y dejen vivir.
6: ¿Quién está alegando ya por el teléfono?
7: ¿Qué le importa? La boca es mía, metido.
6: No es que usted a toda la corea mal genio y tratando mal a las personas. ¿Para qué hace eso, hombre? Trate bien la gente. Respete para que la respeten. Respete para que la respeten.
7: Dejen de ser metidos, hombre. Vivan la vida y dejen vivir.
6: ¿Cuándo hará que Dios me favorece recomponiéndole ese mal genio a usted?
7: De malas. Es que cuando repartieron el mal genio, yo hice la fila tres veces.
6: ¿Oíste, Chepa? ¿Conociste a la mujer de Fabio? Es como... está como bajita de carita, ¿cierto? Como desgraciadita, ¿o qué pensás vos?
7: ¡Ja! Yo creo que esta es tan fea que no se la come ni el mugre.
6: No, tampoco. Mire que Fabio tuvo tres niñas con él, con ella. Además que a él le gusta. Ya estamos a esta hora con el hombre encargado de la noticia de orden público. Es hora de presentarles a esta hora, nada más y nada menos que al negrito de la noticia. Le digo negrito de cariño, no por racismo. Él es en nada más y nada menos que Diego Alejandro Escobar Calle, el periodista de uno, de Radio 1, la de uno. ¡Ey! ¡Ey! ¡Elo, elo! ¿Cómo baila con los encharolados? Vení, voltea. Fue porque empantanala que te pegaste, te caíste ahí abajito subiendo el morrito, ¿cierto?
8: Verme, trastabillé.
6: Me transmití.
8: Trastabillé.
6: Sí, casi que van a quebrar. ¡Chepa!
8: Ande a pavimentar eso.
6: ¡Chepa! Préstele una sudadera a la de Ernesto. Préstele a Diego que mire cómo se volvió nada. 7:33 minutos. Digo, ¿cómo amaneciste? Bienvenido a Radio 1, la de 1.93.9.
8: Hola, bueno, ¿qué tal, bueno, Gabo? Un saludo
6: tinto,
8: especial,
6: pues,
8: para.
6: ¿Qué se va a tomar tinto?
8: Obvio.
6: Hizo tinto con canelita.
8: Ah, qué rico. Pero ¿cómo está de genio?
6: ¿Cómo?
8: No está de genio. Diga, no. Pregunto yo, ¿todas las mujeres son como Chepa? Pues no sé.
6: Sí.
8: Sí.
6: Sí, claro.
8: Pues para usted sí.
6: Al principio se muestran como unas mansas palomas ante ti. Como unas mansas.
8: Usted está como pisando. Unas...
6: ¿Qué?
8: Tierrita donde no debe pisar. Mejor no me meta con las mujeres.
6: No. Pero después ya. O sea, uno cuando era joven y era menor de edad. No decía, ¿cuándo era? Cumplo 18, me caso y me voy para ser libre. Mi mamá jode mucho. Yo no salí de una cárcel para meterse a otra peor.
8: ¡Hombre! ¡Qué cosa tan brava!
6: Sí, ahí. O sea, el consejo para los hombres es que demanden la mujer.
8: ¿Qué?
6: Que demanden la mujer.
8: ¿Cómo así que demanden?
6: Sí, la mujer está en obligación de mantener los hombres y darle tres comidas al día. Pues eso es lo que dice el Sistema Nacional Penitenciario, ¿cierto? Que en toda cárcel el preso tiene derecho a tener tres comidas al día, ¿o no, Diego?
8: Ay, María, bendito sea mi Dios. No, yo tengo la esperanza de que no todas las mujeres sean así.
6: Hágale que yo sé que a usted le pegan en bello, tranquilo.
5: Allá estar la otra pegada en radio diciendo, ¡diga! ¡Diga
8: ¡Ale!
5: Algo! Y diciéndole a la niña, oigan a su papá. Oigan a su papá.
8: Vea. Apréndale, no le aprende esas cosas a su papá.
6: Por eso está yendo aquí el santo. Ay, Diego, ¿cómo amaneció?
8: Hombre, Gabo, muy bien. Afortunadamente llovió esta madrugada.
6: Esta madrugada lloviznó.
8: Lloviznó, pero todavía ha sido. Los Diego, niveles de calor son bastante.
6: Yo le tengo miedo a esas lloviznitas cuando estamos pasados por una oleada de calor tan brava. Uno dice, siquiera llovió para refrescar. Pero no sé, vos me desmentís. Hay un mito que dice, cuando la tierra está tan reseca y le cabe esa lloviznita, a veces puede producir algunos fenómenos naturales. ¿Es verdad o es mentiras?
8: Sí, señor, a veces sí. La verdad es que sí, y mire que lo estamos sufriendo. Y dicen por ahí que no hemos visto todavía la peor cara del fenómeno del Niño. Dicen por ahí.
6: ¡Ah, no jodas!
8: Que lo que es noviembre y diciembre...
6: Esa es la insistencia. La insistencia del alcalde de Medellín. Señores, denle una buena utilidad al agua. O si no, les va a tocar ponerse el estreno el 24 y el 31 sin bañarse. Les va a tocar. Diego, hablemos de noticias a esta hora en Radio 1, la de 1.93.9. Hablemos en este momento, para comenzar, Diego, de una mujer que fue judicializada en Copacabana, Antioquia, porque párele bolas.
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6: Se habla que esta mujer fue judicializada porque le habría lanzado una ollada de agua hirviendo a su propio hermano menor de edad. Lo quemó. Llegó la policía ante la fiscalía. Y tenga, le tiró agua como para pelar un pollo.
8: Oiga, como esos fenómenos bíblicos de Caín y Abel. Pero no lo mató, obviamente. Diego, no, pero esas peleas entre hermanos, hombre, qué vergüenza.
6: Que ahora, si usted mira esto, ahora está pasando lo que pasaba en los tiempos de antes. O sea, toda la violencia contra los niños. ¿Sí me entiende? O sea, eran aberraciones, Sodoma y Gomorra, una cantidad de cosas. Todo el mundo no cree, la mayoría de la gente no creía en Dios. Hasta que Dios se los tuvo que demostrar a las buenas o a las malas, ¿sí me entiende? Entre familiares matándose, papá contestándole y pegándole, los hijos contestándole y pegándole a los papás.
8: ¿Sí se acuerda que en la época de nosotros decíamos una palabra mal dicha o una vulgaridad y nos quedaban en la boca?
6: ¡Ay, socio, no! O cuando lo mandan a uno a hacer un mandado que decía ya voy. Cuando uno decía ya voy, era porque ya sentía esa chancla de caucho pesada, mojada en la espalda y le quedaba uno esa chancla marcadita.
8: Mire, es que estamos llegando a unos extremos bastante grandes. Esta mujer de 24 años, esa desadaptada, le arrojó agua caliente a su hermanito de 16, quien sufrió quemaduras de segundo grado y lo tuvieron que trasladar a un centro asistencial porque lo quemó de tal magnitud que pues en la casa no pudieron ni recuperarlo ni con curitas ni nada de eso. Tuvieron que llevarlo directamente a un centro asistencial. Los hechos se presentaron el pasado 19 de septiembre en una vivienda del barrio El Tablazo. Según las investigaciones, allí en Copacabana la joven le habría lanzado el líquido caliente. Oiga, para la pobre mamá, en medio de esa pelea, el muchacho en el hospital y la otra muchacha ahí judicializada.
6: ¿Oíste, Diego? Ese tema me pregunto, ¿alguien impuso alguna denuncia frente a la muchacha o simplemente la policía actúa por lo que es un menor de edad?
8: Mire, yo le voy a poner este caso. El niño va a un centro asistencial.
6: Lo llevan como digamos, entonces, a una unidad intermedia.
8: A una intermedia, entonces allí

0: en el fogón y se la tiró. El muchacho tuvo 25 días de incapacidad.
1: Ah,
0: fue algo.
1: ¿Quemadura de qué grado, Diego?
0: Pues, quemadura de segundo grado.
1: Oh.
0: Entonces no fue el agüita caliente de la tina o el lavadero. No, fue una agua caliente muy, pero muy hervida. Y tras la presunción o la presunta agresión, mejor, la mujer fue capturada en flagrancia.
1: Diego, la pregunta es, una persona que cometa una clase de delito de estos contra menor de edad, dentro del Código Penal, ¿cuánto podría estar enfrentando si le dieran cárcel?
0: Dependiendo.
1: Por ejemplo, en ese caso.
0: Frente a este caso, sería unas lesiones personales, ¿cierto?
1: Que podrían dar casa por cárcel.
0: Sí, a no ser de que la gravedad de la lesión fuera de tal magnitud que uno dijera, pues un intento de homicidio.
1: Que lo deje con secuelas.
0: Que de secuelas, exacto. Aquí, sí, una casa por cárcel, menos de 4 meses de prisión, no sé. Seguramente el delito podría prescribir si ella se arrepiente o pide perdón, ¿cierto? Y el muchacho diga, bueno, listo, volvamos.
1: Hay una forma familiar más fácil de resolver, sí, porque es un círculo familiar.
0: Se llama justicia restaurativa, básicamente, allí donde está establecido el Código Penal, donde pues se busca ese tipo de cosas. Pero si tocamos un tema de donde hablamos de un homicidio o un acceso carnal, la situación es mucho más grave.
1: Miren a Chepa. Yo le miro la cara a ella y yo digo, ¿a usted también la quemaron cuando era chiquita o qué?
2: Vos sos más cansón que unas bolas de plomo.
1: Diego, hablemos de otra noticia hasta ahora. Nos trasladamos al municipio, a otro municipio, que es la capital antioqueña, a Medellín. Vamos al barrio Robledo. Se habla de la captura de un joven o un hombre de 26 años de edad, el cual está acusado de persuadir a dos niñas menores de edad, dos niñas de 12 años de edad, cada una de ellas. Las niñas, al parecer, iban a estudiar, iban a ingresar al colegio, y el hombre, fuera del colegio, las persuade y las convence para que se vayan con él para la casa de él, cometiendo abuso sexual o presunto abuso sexual, hasta que la fiscalía o las investigaciones no arrojen de pronto un dictamen que sea veraz y que las entidades legales puedan emitir. Este hombre evita que ellas entren al colegio y se las lleva para la casa. ¿Qué dicen las autoridades?
0: Sí, usted lo ha dicho. Y hay que estar muy atento con nuestras niñas. Mire, este presunto depredador sexual conoció a una de las niñas. Las esperó que salieran de la casa y le dijo a una de ellas, venga, no vayan al colegio. ¿Para qué van a ir al colegio? Venga, vos para mi casa. Las niñas, como ovejas, como personas, sinceramente, que no captaban la situación, fueron con este señor y pues allí, al parecer, este joven de 26 años las habría abusado. La investigación
1: ya duró... hicieron el examen de medicina legal.
0: Claro, la investigación duró 5 meses.
1: Ah, no, ya todo está listo.
0: Sí, la investigación duró 5 meses. No fue algo que salió era del azar. Las autoridades buscaron elementos materiales probatorios, evidencias físicas que ayudaran a sostener la investigación. ¿Y sabe dónde le echaron mano? Aquí en el centro de Medellín. Imagínate, allá le echaron guante, le pusieron los ganchos a este hombre de 26 años que fue presentado ante un juez de control de garantías por el delito de abuso sexual con menor de 14 años.
1: Ay, Dios mío. Permitime, digo, saludo hasta ahora en el día de su cumpleaños a Karina. Dicen por aquí, puede felicitar a Karina que está de cumpleaños hoy. Listo, feliz cumpleaños. Karina, happy birthday to you, mi amor. Queda felicitada. Seguimos con noticias a esta hora en Radio 1, la de 1, 93.9. Hace unos días, Diego, pues se presentó una fuga de 10 detenidos o 10 presos de la estación de policía de Caucasia en el departamento de Antioquia. 10 fugados que no habían podido dar con ninguno, pero ya capturaron uno. ¿De quién se trata, Diego?
0: Sí, se trata de un hombre que se había fugado pues en las últimas horas en el municipio de Caucasia. Esto fue el pasado 14 de septiembre, una fuga masiva, recordemos este caso, en un hecho que encendió las alarmas en el municipio de Caucasia, y pues allí en el corregimiento El Guarumo de Cáceres, pues el gaula de la policía, perdón, el gaula del ejército le echó aguante a una de estas personas. Cabe recordar, Gabo, que el municipio de Caucasia, en este caso, pues El municipio de Cauca se ofreció una recompensa de hasta 50.

0: 50 millones de pesos.
1: Por información que era con cada uno de los capturados.
0: Hombre, la pregunta es...
1: uno de los volados.
0: Capturados, porque ¿para qué capturados? De los volados. Hay que decir que la pregunta es, ¿cuáles son las condiciones de seguridad de estas personas que se presentan? No es la primera vez que estas fugas masivas se presentan en las cárceles.
1: Lo que pasa es que, Diego, yo digo una cosa, Diego, y esto es una discusión que viene hace mucho rato en el sistema penitenciario y carcelario, y es que es qué tan aptas son las estaciones de policía para tener a detenidos. O sea, ¿cuáles son las condiciones? Porque yo me imagino algo. Las cárceles, cuando las construyen con unas características, ¿cierto? Para los detenidos, para evitar fugas y ciertas cosas que ellos son los que saben. Me imagino que una estación de policía será un sitio transitorio donde alguien de pronto, como decían en el tiempo de nosotros, lo meten al calabozo y al otro día se les define su situación. Pero, ¿por qué se vuelan tan fácil, Diego? Es que con una cegueta, ¿y dónde acaban la cegueta?
0: Averígüelo, Vargas. Sí, unas situaciones que no solamente se presenta allí en Caucasia, que seguramente es tema de análisis, sino en otros reclusorios de los municipios donde las condiciones son precarias, literalmente. Y el tema del hacinamiento en las cárceles es un asunto de las capitales también, en algunos municipios, en este caso antioqueños.
1: Diego, te pregunto algo.
0: A ver.
1: Y aclárame esta. Está llegando gente de lo que normalmente conocemos como sanidad, ¿cierto? A los negocios en Medellín,
0: sí, señor,
1: y en el Valle de la Aburrá.
0: Claro.
1: Entonces, ojo, comerciantes, que esto es importantísimo para ustedes. Ojo, cuando llega alguien y le dice, vea, es que yo soy de sanidad, ¿qué tal? Es que sisas, vengo a hacer una inspección de su local comercial. Entonces entran y a usted le dicen, no, mire, vea. Aquí hay muchas sociedades, esto no es apto para el negocio que ustedes lo solicitó.
0: Especialmente panadería,
1: peluquerías, cosas de veterinarias, de caninos y todo eso. También tiendas, graneros, revuelterías, carnicerías y todo eso, de lo que el Ministerio de Salud pues solicita unas medidas de salubridad muy especiales. Consultorios odontológicos, entonces usted le dice, no, entonces nos toca cerrarle. Ay, no, ¿cómo así? ¿Cómo me va a agarrar el negocio? ¿Qué tal cosa? Págame una cosa, usted me da un billetico y yo le pongo aquí el reporte como si todo estuviera bien. O hagamos una cosa, vea, vinimos a hacer la inspección. Hagamos una cosa, vea, la inspección vale tanto. Págueme nomás la inspección y ya, yo me voy, yo pongo aquí que todo está ok. ¡Ojo! La Secretaría de Salud dicen que esta inspección es gratuita, no tiene ningún costo. ¿Dónde son los casos y los antecedentes de esto, Diego?
0: Mire, usted hace, frente a estos hechos que normalmente se presenta y que lastimosamente se presenta, pues la Secretaría de Salud de Medellín hace una voz de alerta porque se ha detectado una red de estafadores, escuchen muy bien, red de estafadores, de personas portando uniformes de la Secretaría de Salud, carnet, supuestamente de la Secretaría de Salud, que están realizando este tipo de procedimientos de sanidad, como usted dice, Gabo, en consultorios, en panaderías, en sitios donde necesariamente deben tener este tipo de permisos. Lo que dicen las autoridades, básicamente, es que esta red de estafadores estaría pidiendo dinero a los comerciantes, diciéndole, como usted dice, venga, yo le hago ese trámite en 2 o 3 días. Cuando usted pasan los 2 o 3 días, las personas se vuelan, no existen, no hay nadie. Y si usted, amable comerciante que me está escuchando, escuche muy bien, un funcionario de la alcaldía, un servidor público, le ofrece o le pide dinero, denúncielo, porque esto es totalmente ilegal. Cada trámite, cada inspección, cada elemento que pueda hacer un funcionario, en este caso de la alcaldía de Medellín, pues es totalmente gratuito.
1: Yo les voy a decir qué hacen mejor. Usted, cuando llegue uno de esos y le diga, vea, eso le vale 80 mil pesos, por decir un monto, ¿cierto?
0: Sí.
1: Bueno, listo, espere un momentico, tómese un fresquito, que voy a cambiar un billete de 100 que tengo, pale la plata. Y mientras que usted hace el show, llame a la policía. Vea, es que hay un disque funcionario de la alcaldía de sanidad pidiéndome plata y el trámite es gratuito y me está pidiendo plata. O sea que yo creo que ese es uno de los estafadores, cacos, ladrones, chompi las botijas. Entonces, hágame un favor. para que lleguen a tal parte. Y entreténgalo allá. Empieza a decirle, ay, usted cuánto hace que trabaja en eso. Pero eso es que es muy bueno trabajar allá y así pagan cumplido y todo eso. Hasta que llegue la policía y venga, páseme los documentos, la credencial suya, que lo acredite. ¿Y por qué está cobrando? Porque no vaya a ser Diego y no es que lo esté asegurando. Hago la claridad y por lo que está quedando grabado. Que pueda ser alguien que sí sea, ya de pronto...
0: Sí, total, vale. Yo hice la claridad, cualquier irregularidad, digo, e insisto, que si sea funcionario, hagamos de cuenta que sea funcionario, denúncielo, son malas prácticas. Pero si eso es de la red de estafadores, también para que las autoridades le echen guante, amable oyente que nos está escuchando en un granero, en una veterinaria o una panadería.
1: Hoy está, sigamos con noticias a esta hora en Radio 1, la de 1.93.9.
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1: Oíste, haceme un favor, contame de una noticia que dice que capturaron a 23 personas de un tentáculo de una banda delincuencial, que los capturaron en Amalfi, en el departamento de Antioquia en general, que el operativo se llamó como la Tierra del Tigre.
0: ¿En la Tierra del Tigre?
1: En la Tierra, sí, en Amalfi.
0: Amalfi, la Tierra del Tigre.
1: Y que incautaron 10.000 dosis de cilantro salvaje o cilantro sabanero. En Amalfi capturaron a 23 personas, Diego.
0: De una, le echaron guante.
1: De un solo totazo.
0: Incluso esta noticia que nos dio a conocer las autoridades, pues fue trinada en su momento por el presidente Abelardo de la Espriella en un operativo de grandes proporciones. Unidades de la policía de Antioquia le echaron guante a 23 de totazo a los tentáculos criminales de la peligrosa oficina. Recordemos que la oficina era el brazo armado de la Terraza, este grupo que por los años 80 estuvo aquí en la ciudad de Medellín. Y es que lo que son las plazas de vicio, las extorsiones, pues se ha regado en todo el departamento de Antioquia. Allí decomisaron más de 10.000 dosis de cilantro salvaje, lillo, como quieran llamado, así como cocaína y puro perico, que eran o posiblemente entregados a estos municipios del nordeste del departamento. Entre los delincuentes capturados había un señor que le decían, mi señor, así le decían, mi señor.
1: Un señor que le decían, mi señor.
0: Así, era un sujeto que le decían, mi señor. Y que a ese mi señor era el que manejaba todos los
1: temas. Que mandaba la vuelta.
0: Y mandaba la vuelta allí con esas plazas de vicio. Y es que, lamentablemente, muchos municipios de antioqueños está regado el microtráfico.
1: ¿En muchos?
0: Diría yo.
1: ¿En muchos?
0: ¿Todos?
1: Yo diría que en todos.
0: Qué tristeza.
1: Dígame dónde no hay un marihuanero. Dígame dónde.
0: Si hay marihuanero es porque plazas de vicio. Y si plazas de vicio es porque distribuyen.
1: ¿Y a dónde la están cobrando? ¿Y si los hay, a dónde la están comprando?
0: Exacto. Ahí está. Entonces, bueno, esperemos que estos operativos continúen, no solamente en Amalfi, sino en otros territorios. ¿Oíste? De Antioquia.
1: Me pillé esa sayayinada.
0: Ah, sí.
1: ¿Sí viste ese término?
0: Se te cayó la calza.
1: Sayayinada, o sea, un sayayín, ¿sí me entiendes? Ahí me pillé ese video del presidente de la República, Abelardo de la Espriella.
0: Con la alarma ahí en
1: la... Es que yo no entiendo, Diego. Ayer, digámoslo así, ayer estaba en Santa Marta y al otro día estaba es que en Cali.
0: Haciendo el operativo.
1: Se metió un operativo y una olla en el centro de Cali con la policía y le dijo de frente al capturado, a un bandido que capturaron. Pensó que se iba a burlar del Estado.
0: Bienvenido a la Patria Milagro. Patria Milagro, sí. Eso es una política que viene incluso ayer mismo. Pues el vicepresidente estuvo en las Naciones Unidas. Al parecer va a cumplir su promesa. Él dijo que no iba a salir del país, que iba a estar en territorio colombiano acudiendo a cada uno de los sectores y solucionando los problemas. Esperemos a ver qué pasa. También esperemos qué pasa desde el punto de vista burocrático y que busque soluciones a los problemas de este país. Muchos problemas de orden público, muchos problemas, pero bueno, él le está poniendo la cara al tigre.
1: Eso te iba a contar. Hoy te hablemos de más noticias en Radio 1, la de 1.93.9.
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1: Haceme el favor, Diego, y contame de una noticia en este momento. ¿Quién es o quién era alias DT? Que se habla de que fue capturado un alias con este remoquete o apodo de el municipio de Concordia. ¿Quién era? ¿O DT? ¿Quién es?
0: No era un DT de una selección Colombia.
1: Ni o tampoco una moto de T.
0: O de una moto de T. Era un caco del... criminal, responsable de varios delitos en el suroeste antioqueño. Alias de T fue capturado en Concordia, bello municipio del suroeste antioqueño, y de acuerdo con información, era un hombre vinculado a la banda criminal conocida como Salacho, responsable de grandes proporciones de droga enviadas allí hasta el municipio y otros municipios del suroeste del departamento. Según las autoridades, tenía como fin ayudar a la distribución de droga en la vereda Vereda Grande, allí en Concordia. Según las autoridades, este hombre era pieza clave de la estructura criminal.
1: Seguimos con más noticias en este resumen informativo de todo el territorio nacional en Radio 1, la de 193.9 de Medellín, el Valle de la Burrá, Antioquia. Hablemos a esta hora, Diego, de muchas noticias, entre ellas el fenómeno del niño que la gente me lo está preguntando. Siguen las suspensiones de agua de 8 de la noche a 4 de la mañana en los diferentes barrios, especialmente en las comunas 1, 3, 4, 8, 9 y 10.
0: Sí, y las imágenes que nos hacen llegar por parte del área metropolitana, de empresas públicas, de el embalse de Piedras Blancas, es bastante triste. Está, pues, más de la mitad ya se le ve el pantano por encimita. Recordemos que EPM retomó el corte de agua en varios barrios por la poca capacidad que tiene el embalse de Piedras Blancas. El próximo lunes volverá una nueva evaluación. La invitación, sin duda alguna, es a los oyentes de estas comunas en, por favor, sean ahorrativos con el agua. Un baño no puede durar 10 minutos. No podemos lavar el carro al frente de la casa, el frente de la casa. Y bueno, ustedes ya conocen esta cantaleta que seguramente Gabriel y yo le hemos dado.
1: Ojo a lo siguiente, Diego. No quiere, a ver, las comunas más afectadas, como lo dije, son la nororiental.
0: Ay, no quiere decir que la otra desperdicie.
1: Exacto, la 1, la 3, la 4, la 8, que es Villahermosa, la 9, Buenos Aires, y la 10, que es el centro. No quiere decir que porque estas sean las más afectadas, las otras comunas no deban de ahorrar y no desperdiciar el agua. Entonces, mucho cuidado con eso. El llamado es a darle una utilidad óptima al líquido vital.
0: Mire, hay dos embalses que preocupan. El embalse de La Fe, que surte lo que son los municipios del sur del Valle de Aburrá, incluyendo el barrio El Poblado y otros puntos del sur de la ciudad, que en estos momentos están no están mal, pero están llegando a más. Hay que decirlo de esa manera, hay que ahorrar. Y el del norte, que es el embalse de Río Grande, pues es el popocho en estos momentos, es como el mar en estos momentos, pero si no ahorramos, seguramente pues nos vamos a quedar sin agua. Entonces, a los del norte, lo que estamos hablando, los municipios de Bello, Copacabana, Girardota, hombre, comportémonos, así como en el noroccidente de la ciudad de Medellín, estos barrios se quedan como Castilla, Robledo, hombre, por favor, sí, estamos popochos de agua en estos momentos, pero porque estemos popochos no podemos botar el agua.
1: Y de una vez
0: el agua.
1: De una vez se las voy a anunciar a los lavaderos de carros, casi que los voy a prevenir, les voy a sapear. Ojo, que van a comenzar inspecciones en los lavaderos de carros y de motos. Ojo. No para cerrarles, no, para mirar que si están dando una utilidad óptima al agua y que las mangueras tengan sus pistolitas y todo eso para que el líquido no se bote mientras que están enjabonando, muchachos. Entonces, el llamado es a ahorrar. Cerramos, Diego, con una noticia que me viene. Esto es suroeste antioqueño, si no estoy mal, donde intimidaron a 5 concejales de Támesis, Antioquia. Dicen que los amenazaron. ¿Con quién? ¿Qué fue por lo que pasó allá?
0: Mire, el tema es de índole político también en Támesis, Antioquia. Y es que 5 concejales del Partido Conservador denunciaron haber sido víctimas de amenazas, intimidaciones por un ciudadano, dicen ellos, identificados. Y todo, según dicen los concejales, se habría originado por su postura.
1: ¿Se había originado dónde?
0: Allí en Támesis, por su postura, de acuerdo con 6,000 millones de pesos de un proyecto que ellos no estuvieron de acuerdo. O sea, no. el municipio de Támesis dijo, voy a pedir un empréstito, una deuda, voy a conseguir una deuda de 6,000 millones de pesos.
1: Un empréstito es un préstamo.
0: Un préstamo. Entonces dijeron los concejales, yo no me presto para esta solicitud por parte del consejo, según dicen ellos, por negarse a todo esto, iniciaron las demandas, o sea, las denuncias de amenaza.
1: Como quien dice, como no me va a firmar de fiador, entonces lo amenazaron.
0: Pues como municipio, sí, ¿no? Claro, obviamente es que, no estuvieron de acuerdo, es que, y al no estar de acuerdo, el proyecto se cae.
1: Si la firma de ellos se necesita, es como la firma de un fiador.
0: Ah, más o menos.
1: Es como la firma de un fiador, Diego, bendito
0: sea. Tema político.
1: Ave María. Diego, ¿y yo le pago alguna ñapa por ahí?
0: Sí, una ñapa aquí cerquita, hay que decir, frente a un tema que estoy trabajando. Mire, el pasado 14 de septiembre, 12 de septiembre, hubo un homicidio de una mujer en Panamá. Panamá, se trata de Melanie David Román, una mujer, madre de familia, su hijo estaba aquí en el municipio de Itagüí. Y fue asesinada en Panamá en extrañas circunstancias. Su madre, sus hijos, sus hermanos se trasladaron a Panamá. No pudieron trasladar el cuerpo, tuvieron que cremarla allá y traer su cuerpo aquí en la ciudad de Medellín. Pues el Diego, el próximo domingo será una eucaristía allí en el municipio de Itagüí en memoria de Melanie David Román, una mujer que fue asesinada allí en Ciudad de Panamá.
1: Yo te voy a hacer una pregunta a ti, Diego. ¿Cuánto puede valer un pasaje para Panamá?
0: 4 millones de pesos.
1: No, no sé. Póngale, sí, menos, una, póngale
0: cuatro,
1: una cifra.
0: 3 o 4, ¿sabes cuánto valía?
1: Solamente la ida.
0: Sí.
1: No, vale 4 ida y vuelta.
0: Ida y vuelta.
1: Listo. ¿Cuánto vale la traída de un difunto?
0: Según estuve hablando con su familia, trasladar todo el ni siquiera el difunto, el traslado de ella hacia allá, el trámite y venir con en la cajita. Hey. 10 millones de pesos.
1: ¿Vale uno más muerto que vivo?
0: Sí, señor.
1: Ay, Dios mío, bendito sea mi Dios. Eso no tiene lógica, ¿sí o no que no?
0: No, para nada, absolutamente.
1: Diego, mira el desayunito, ve, huevito con calentadito, mira ese huevito como echa humo y con salecita por encima con yema blandita, mira, ve.
0: Ah, qué rico.
1: Se fritaron piernita, entreveradita, arepita y ahí está el chocolate. Quédese para que desayunemos, ¿listo?
0: Sí, señor.
1: 8 de la mañana en punto en Radio 1, la de 1.93.9.
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3: 8 y 15 minutos.
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3: Era un domingo espléndido y hermoso. Pam, pam, pam, pam, pam, pam, pam. Epa, me va a cantar la canción de
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9: Tu solito te fuiste alejando.
3: Ah, no, no, no, no, esa no, esa no, esa no, la de. ¿Cómo es que? La de la magia.
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3: Los atractivos de la mujer más bella. Ay, ay, ay, cómo está de bonita Pastora el día de hoy. Para los que no saben, no la conocen, Pastora es la yegua de acá, de la finca de las mañanas de uno de Radio 1, la de uno. 8 de la mañana con 17 minutos en Radio 1, la de 1, 93.9 en ambiente campesino, montañero, pero bugui antioqueño. Esta es Radio 1, la de 1. ¡Epa! Y Ave María, ¿de quién son estas botas, por Dios bendito? Esto tienes tú aquí pasado, hágame el favor. Y Ave María, le digo una cosa, pues, que el dueño de esas botas, hay que lavarle los pies con veterina, con ácido muriático y hasta ácido. ¡Ay, pues, pucha, estaban las botas mías! ¡No he dicho nada, no he dicho nada! Oiga, y a esta hora quiero enviar un gran saludo de cumpleaños a un gran amigo mío de yo. ¡Un panita! ¡Un parcero de la casa!
10: ¿Oíste vos? Que son ese par de montañeros que vienen por allá. Eso no es de por acá.
3: Hoy celebramos. Celebramos la vida y el cumpleaños. Nada más y nada menos que mi parcero del alma, mi panita. El cantor más grande de los diciembres. Horacio Grisales, el boquiabierto. El mismo de Horacio. ¡Apá! Cerra esa boca y vení para acá. ¡Ahí voy!
11: 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Estaba haciendo ya mucho filo y nos decidimos a consumir.
8: Y papá pidió campanela y papá pidió pues pura rellena. ¿Y qué?
3: Y la gente nos miraba. ¡Hey! ¡Hey! Y la gente nos miraba. Horacio Grisales, el mismo de Santa Elena. Si espera, me la como. Vean, el cantante más grande que queda de la música parrandera, carajo. El del perrito palnochero. El mismo del tumba locas. Horacio Grisales, hoy se encuentra de plácemes. Hoy le agrega una perla más al largo collar de la existencia. Y hoy queremos decirle hasta ahora a Horacio Grisales desde Radio 1, la de 1, 93.9. Horacio, apá, que Dios te bendiga, mi pana.

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2: Ya tenemos las 8 de la mañana, 25 minutos en Radio 1, la de 1, 93.9. Pero Chepa, si te mojé con un poquitico de agua y poro, te está enojando.
3: Ay, bastante que me advirtió mi mamá que no me metiera con este culiseco.
2: Pero mira que te estaba charlando y te tiré una goterita de agua en la cara. Ni porque te hubiera echado un baldado, pues.
3: El día menos pensado, un pacote de michiros y me largo de aquí para la porra.
2: Haga lo que le dé la gana a esa amenazadera cada rato, hombre. Viera de cumplirme más bien las amenazaderas, hombre. 8 de la mañana con 25, 8, 25 minutos en Radio 1, la de 1, 93.9. ¿Quién reportará? Sintonía hasta ahora de la mañana. Reporta la sintonía hasta ahora y dice: hola, señores del mejor equipo de la radio. Se les admira y se les quiere. Un gran fin de semana. Bendiciones de Gabo, Isa, Checho, Diego, Chepa, doble D. Gracias. Escribe Quique Zapata desde el barrio Santa Fe de Guayamal, en sintonía. Por donde pasa uno se escucha Radio 1, la de 1, 93.9. Los que reportan a sintonía hasta ahora en Radio 1, la de 1. Por aquí me dicen, barrio Campo Valdés, calle 81 con la 48. Barrio Campo Valdés, ¿qué, mi amor? Cuénteme, ¿qué hay por allá? Giovanni Menezes se reporta la sintonía hasta ahora en Radio 1, la de 1. Buenos días, Giovanni. La Virgen me lo acompañe, papito. Gracias siempre por escucharnos. Gloria reportando la sintonía. Gloria, no recibimos llamada, mi amor. Mande un mensaje al WhatsApp, sea escrito o sea una notica de voz. Joaquín Antonio Mejía Tejada. ¡Ey, Juaco!
4: Buenos días, Radio 1, la de 1. Por acá reportando sintonía desde el barrio Campo Valdés, Joaquín Antonio Mejía Tejada. Bendiciones para todos los de la mesa. Que Dios y la Virgen nos acompañe siempre. Hoy, gracias a Dios, estoy cumpliendo 69 años de vida.
2: Ve, estás cumpliendo años en moda, es el mismo día que Horacio Grisales. ¡Feliz cumpleaños, Joaquín Antonio Mejía Tejada! Cuente a ver, Juaco.
4: Por donde pasa uno, se escucha Radio 1, la de 1.
2: Amén, Dios te bendiga, la Virgen te acompañe, María Mejía.
5: Gabito, qué pena. Cuando me confirmes lo del asunto del agua, me puedes hacer el favor y me lo mandas al WhatsApp. Es que voy de salida porque voy para una cita médica. Entonces me quedo sin datos. Listo. Pero me hace el favor, me la mandas al WhatsApp, que yo apenas cuando llegue, pues vuelvo y tengo datos aquí en la casa. Dios lo
2: listo, mija.
5: Dios lo proteja.
2: Amén. Y también María. Dios, Mari Mejía, perdón, Mari Mejía. Dios te bendiga. Eutimio Martínez en Buenos Aires nos dice: buenos días en Radio 1, la de 1. Reportando sintonía desde el barrio Buenos Aires. Eutimio Martínez. Che, paga los que le manda ir, Eutimio. Que deje de estar criticando a los demás.
3: Dejen de ser metidos, hombre. Vivan la vida y dejen vivir.
2: 8:28 minutos en Radio 1, la de 1, 93.9. Ya venimos con deportes, venimos con el resumen informativo y venimos también en Radio 1, la de 1, con el horóscopo para finalizar las mañanas de 1 de Radio 1, la de 1, 93.9. Muy buenos días, está la 1 de los paisas, los queremos mucho. Esta es Radio 1, la de 1, 93.9. No se muevan, que ya regresamos, pero primero, permítame contarle algo muy importante. 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Oiga esta belleza de canción, por Dios.
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0: buenos días, ¿cómo está? ¿Cómo amanece, mi amor?
1: Buenos días, Gabito, y todos los de la mesa, que Dios los bendiga, que tengan un excelente día, los quiero muchísimo. María Eugenia de Roleo de las Margaritas.
0: María Eugenia, mi amor, que Dios te bendiga, la Virgen te acompañe. Mi Dios le pague siempre por estar con nosotros, o por compartir con nosotros en las mañanas de uno de Radio 1, la de 1, 93.9. A ver más comunicaciones de Freddy Osorio. Gaviria, mijo.
2: Gao, gao. Escuchando aquí Radio 1, por los lados, vamos por acá, por los lados de los puentes de la avenida Guayabal.
0: Sí.
2: Está congestionadito, pero se puede camellar. Radio 1, la de 1, escúchelo.
0: Güey, mamá, qué belleza de hermosura, mi Dios te pague y te dé el cielo, hombre. Gracias siempre por escuchar. Gracias siempre por preferir a Radio 1, la de 1.93.9. Más comunicaciones a esta hora en la 1 de los paisas. ¿Quién nos envía? Marleni Vargas. Marleni.
3: Bendecido viernes para todos los de la mesa de trabajo y oyentes. Por donde uno pasa, se escucha Radio 1. Marleni reportándome de Castilla. Bendiciones para mis dos amados hijos y mi familiecita en Concordia. Muchos, muchos abrazos.
0: Amén. Y a ti también, mi amor, que Dios te bendiga, la Virgen te acompaña. Estás en Radio 1, la de 1, 93.9. Más comunicaciones, más oyentes a esta hora en Radio 1, la de 1, 93.9. Es la 1 de los paisas, los oyentes siempre hablan, se comunican. Valeria Gómez, buenos días. Yo.
4: ¿Cómo se llama la canción de Marcos?
0: No, mi amor, no se le entiende nada. Métale ánimo y entusiasmo, alegría y ganas de vivir a la vocecita, mi amor.
4: Radio 1, la de 1. Muy buenos y bendecidos días para Gabo, Isa, Chepa, Checho y para el padre Walter. Qué hermoso mensaje que estás dando, Gabo. Qué belleza, que Dios te bendiga y te colme de muchas bendiciones, sabiduría y entendimiento todos los días, Gao. Gracias, gracias por todos estos mensajes. Que el Señor te bendiga. Habla Marina, sí, aquí el barrio hecho de mar.
0: Amén y a ti también. Chao. Amén y a ti también, Marina, la Virgen te acompañe. Gracias siempre por escuchar a Radio 1, la de 1, 93.9. Me voy con más comunicaciones antes de irme con el resumen informativo. Hasta ahora en Radio 1, la de 1, 93.9. A ver, última comunicación para irme con oyentes. Hola, ¿qué tal? Buenos días. ¿Con quién tenemos el gusto? El Yonki.
5: Gabo, Gabo, buenos días. Dios los bendiga en gran manera. Usted disculpe que lo corrija ahí, pero Jesús estuvo en el desierto 40 días y 40 noches ayunando y en oración. No, sí. Estuvo los 40 días y las 40 noches tentado por el diablo.
0: Sí, claro, ahí fue donde inclusive ahí estuvo en oración y en reflexión. Y fue ahí donde el diablo le dijo a él: niegue a su padre y yo le voy a quitar todo el sufrimiento que le viene. Averíguate y verás bien, Yonki. Y verás que ahí estuvo en oración y en la preparación para el sacrificio que tocaba hacer en la cruz. Y entonces allá fue donde el diablo empezó a meterle cizaña en ese desierto, en ayuno y en oración, sí. Pero allá fue donde empezaron a meterle cizaña a los de abajo, eso desde la oscuridad, diciéndole: entonces, ¿qué, papito? ¿Usted se va a dejar matar de un papá? Pues entonces, venga, venga para el lado de acá que yo lo salvo. Pregunté y verá, mijo, que así fue, pregunté y verá. 40 días, 40 noches en ayuno y en oración, pero también tentado por el demonio para que no cumpliera la voluntad del Padre. ¡Jesús Antonio!
6: Gabo, Gabo, tenga usted muy buenos días. Un saludito muy especial para toda la mesa de trabajo de Radio 1, Radio 1, Rubile, Rubile. Habla Antonio Pérez de Caldas, Vereda del Cano. Así me ponen un temita, el Aguafiestas. Que tengan un feliz día y saludos a Chepa.
0: Dios te bendiga, la Virgen te acompañe. Gracias siempre por la sintonía. Chepa, que saludes. Nos vamos con información a esta hora. Y es hora de irnos y hacer contacto en directo con nuestra compañera y periodista de Noticias RCN, del canal RCN, nuestra tele, María Fernanda Correa. Mafe Correa, buenos días. El tablero de la justicia hoy tiene como centro de atención una foto de alias Timochenko, como en un cementerio, buscando personas víctimas de la violencia. No sé qué tiene que ver eso. María Fernanda Correa está ahora en Radio 1, la de 1, 93.9. Buenos días, adelante con el tablero de la justicia.
7: Buenos días, bienvenidos al tablero de la justicia, claro y sencillo. Aquí les tenemos todas las primicias y los datos que marcan la agenda judicial de nuestro país.

0: mucha atención porque hemos podido establecer que precisamente en este lugar, en el cementerio de Pitalito Huila, estas personas o estos cuerpos que permanecen allí no tienen una orientación de identidad y tampoco hacen parte en este momento de una investigación contra las FARC, es decir, a quienes está buscando Timochenko y los y quienes fueron otros comandantes de las FARC. Pues esas son las preguntas y los cuestionamientos de las víctimas, porque si de justicia y verdad estaríamos hablando, pues ni siquiera las personas que continúan desaparecidas en este municipio del Huila tienen en este momento la verdad. ¿A quiénes están buscando las FARC en Pitalito? Esta imagen genera una pregunta inevitable. Timochenko, antiguo jefe de las FARC, buscando desaparecidos en el cementerio San Antonio de Padua en Pitalito. Pero hay un dato que cambia la historia. Noticias RCN pudo confirmar con fuentes del Sistema Integral para la Paz que los cuerpos recuperados en este cementerio no tienen hasta ahora orientación de identidad que permita establecer que corresponden a desaparecidos por las FARC.
1: No entiendo qué tiene que hacer él en el cementerio porque a esas personas nunca las entregaron.
0: Este cementerio ya era un lugar de interés forense y tenía medidas cautelares de la JEP.
2: Comparecientes de la Fuerza Pública apoyan labores de prospección, señalización y logística en al menos 9 puntos de interés forense, como parte de la labor humanitaria que lidera la unidad de búsqueda de personas dadas por desaparecidas.
0: Y antes de que llegaran los antiguos comandantes de las FARC, exmilitares fueron quienes entregaron información, verdad y participaron en la búsqueda.
3: Tratamos de, en silencio, sin hacernos... sin buscar un perdón a través de esto, hacemos de que quizás esa familia que está buscando a alguien lo encuentre y sienta un alivio, tenga a su ser querido donde llorar, donde visitar, donde poder hablar.
0: Ahora Timochenko y demás exmiembros del secretariado cumplen allí una de las acciones restaurativas ordenadas por la JEP dentro de la sentencia del caso 01 por los miles de secuestros cometidos por esta guerrilla. Pero mientras ellos buscan, las familias de las víctimas de Pitalito siguen esperando saber dónde realmente están sus desaparecidos.
1: No sé qué hace Timochenko posando para fotos en ese cementerio. Debería respetar. Los restos de ellos están cerca de las zonas campamentarias que hubo por las montañas del Huila y en las rutas de desplazamiento habitual de los guerrilleros, pero no lo veo buscando ahí.
0: En Pitalito, una de esas familias lleva décadas esperando por el soldado Chimbaco, quien se canjeó por su padre y nunca regresó.
1: Allá han desaparecido muchos secuestrados en poder de las FARC. Te hablo del doctor Silvio Urbano, de mi maestro de ganadería, el señor Mariano Sánchez Carvajal, de Hilde Orozco, del soldado Jair Chimbaco, desaparecidos todos en poder de las FARC. Y esos cuerpos nunca los entregaron.
0: Para ellos no se trata de cumplir una sanción, se trata de encontrar a los suyos. Por eso la pregunta queda abierta. ¿Dónde están los desaparecidos de las FARC? Porque buscar cuerpos es una cosa. Entregar la información que permite identificarlos, encontrarlos y devolverlos a sus familias es la verdad que todavía esperan las víctimas que esta sanción restaurativa les entregue a sus hogares.
4: Pues más allá de esa fotografía de Timochenko y los otros excomandantes de esta guerrilla, queda entonces la pregunta, ¿será que ya se reunieron con las víctimas de Pitalito y ya les contaron dónde están sus muertos? Ahí les dejamos ese interrogante. Tenemos que cambiar de información y mucha atención porque en primicia pudimos conocer el tablero de la justicia que la Corte Constitucional convoca a una audiencia pública precisamente por toda la situación en La Guajira. Estamos hablando de que 25 entidades tendrán que responder por los recursos de la niñez Wayú y esa audiencia está programada para el próximo 13 de octubre en Riohacha. ¿Quiénes son los ponentes o quién es el ponente de esta decisión? El magistrado Carlos Camargo, también está en esta sala la presidenta de la Corte Paola Meneses y el magistrado Vladimir Fernández. ¿Y por qué están citando a esto? Pues tenemos que decir que la Corte ha advertido que hay dificultades en la transparencia de la contratación. Tenemos que hablar también de recursos como el agua. Ya les habíamos contado que no hay agua potable para los niños de La Guajira. Están también el problema en la asignación de beneficios. Hay riesgos en el manejo de la información financiera y precisamente también hay bloqueos institucionales. Todo esto tendrán que explicárselo varias entidades como el Ministerio del Interior, el Ministerio de Vivienda, la Gobernación de La Guajira y de esos municipios tan afectados como Riohacha y Manaure. Y tenemos que decir también que lo que ha dicho el Alto Tribunal es que luego de 9 años de esa declaratoria de la crisis en La Guajira persisten las causas estructurales. Lo que quiere decir, esto es muy importante porque se va a convocar una audiencia pública después de esos seguimientos que le ha hecho el Alto Tribunal, después de esa inspección judicial que resultó demostrando que luego de ese saqueo de la Unidad Nacional de Gestión del Riesgo a este departamento con el que se iba a llevar el agua potable, pues continúan las falencias y los niños de La Guajira en este momento no tienen agua potable. Por supuesto, vamos a estar atentos al desarrollo de esta audiencia pública el próximo 13 de octubre. Compañeros, regreso con ustedes. Feliz mañana.
5: Gracias, María Fernanda Correa. Esta hora para Radio 1, la de 1.93.9. Y cerramos este bloque informativo con Juan Fernando Tavares en las calles de Medellín, quien nos tiene la información sobre el caso de maltrato infantil que se presentó en la capital antioqueña, donde un bebé de 7 meses de nacido entró a un hospital, a un centro asistencial, con una cantidad de moretones o de heridas. La mamá adujo de que era que el niño tenía todas esas heridas, porque es que él tenía muchas caídas y finalmente, pues, vinieron otras consecuencias. Juan, buenos días. ¿Cuál es el caso para los oyentes de Radio 1, la de 1.93.9? Usted se encuentra en las calles de Medellín. Nosotros aquí, de este ambiente campesino, montañero, pero muy antioqueño. ¿Cuál es la información, Juan, para Radio 1, la de 1?
6: Buenos días, sí, son muchas dudas, muchas sospechas en relación con este caso que comenzó como una situación aparentemente accidental, pero que toma fuerza para convertirse, según las autoridades, prácticamente en un homicidio. Una mujer de 18 años, venezolana, vive en el barrio Nueva Jerusalén del municipio de Bello, llegó a comienzos de esta semana a un hospital aquí en la ciudad de Medellín. Manifestó que su bebé de 7 meses de nacido se había caído en varias ocasiones, un relato que no fue compatible con las lesiones que detectaron los médicos. El parte médico, que según han informado las autoridades, daba cuenta de asfixia, insuficiencia respiratoria aguda, edema cerebral y otras lesiones. Esto es lo que dice el comandante de la policía de Antioquia en torno a la investigación.
7: Atendimos este lamentable hecho, desplegamos todas nuestras capacidades de investigación criminal y de protección a la infancia y a la adolescencia para establecer las circunstancias de tiempo, modo y lugar en las que se produjeron estas lesiones y determinar si estamos frente a un posible caso de maltrato infantil.
6: Ha dicho el alto oficial que la expectativa ahora se concentra en el informe forense, en el informe de la investigación por parte del Instituto de Medicina Legal. Triste caso, el que se desarrolla y el que se conoce aquí en territorio antioqueño.
5: Gracias, Juan, por la información para Radio 1, la de 1.93.9. Gracias por la noticia hasta ahora en Radio 1, la de 1. Tenemos las 8 de la mañana, 54, 8:54 minutos en Radio 1, la de 1.93.9. Ya venimos en la 1 de los paisas. ¿Con qué? Ya venimos con el horóscopo. Ahí estamos, de fin de semana.
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3: Y llegamos ya a la parte final de las mañanas de uno de Radio 1, la de 1.93.9. Vamos a finalizar con las predicciones de los astros. Vamos a finalizar con el horóscopo en Radio 1, la de 1.93.9. Comenzamos con los regidos por el signo de Aries. Aries, mucha atención al horóscopo para el día de hoy aquí en Radio 1, la de 1. Oído que hoy ya es muy tarde para volver atrás. Has cruzado el punto sin retorno, deberás poner todo de ti para salir de este problema o dificultad laboral por la que estás pasando. En la parte económica, el campo de acción se amplía con chances de crecimiento. Las impresiones que percibes te convocan a encontrar precisiones. Seguimos con los regidos por el signo de Tauro. Tauro, mucha atención. Hoy compartir es mejor que apropiarse, preguntar es mejor que dominar, convencer es mejor que someter. Grábate a fuego estas palabras para que las apliques con tu familia, especialmente con tus hijos, y con un nuevo amor que está tocando la puerta de tu corazón. No dejes que las experiencias del pasado te hagan derrochar esta oportunidad que nuevamente se te da en el campo amoroso. En la parte económica, entre tus superiores y tú hay una buena relación, porque evitas a asustarlos con alarde de ambiciones, sí y así. Pero a veces hay que dar un poco de más, así no te lo pidan, Tauro, para poder tener crecimiento en el ámbito laboral, económico y financiero. En el amor, Tauro, la sexualidad gratificante con tu nueva pareja o una pareja que se avecina hacia ti hará que los malos momentos sean menos importantes. Crea nuevas situaciones con esa persona a la que le gustas y que te gusta, y entrégate a nuevas oportunidades, Tauro. Seguimos con los regidos por el signo de Géminis. Géminis, hoy la madurez personal es tu mejor tarjeta de presentación. Paso a paso, caminas hacia los puntos que te has marcado. En la parte económica, tendrás una magnífica actuación en el terreno de la enseñanza o investigación, porque tomas tu trabajo con gran seriedad.
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3: Seguimos con los regidos por el signo de Cáncer. Mucha atención. Hoy perderás completamente los estribos por incompetencias en la gente con la que te toca interactuar. Muestra tu enfado. En la parte económica, debes tolerar los arranques de furia de tu jefe y no cometas la tontería de enemistarte con él, porque te puede costar caro. Seguimos con Leo. Leo, mucha atención. Hoy caerás en cuenta lo desconsiderado que has sido con la forma de manejar los sentimientos de los que te rodean. Intenta redimirte. En la parte económica, debes mantener tus principios en tu ambiente laboral y no te dejes influenciar por el entorno a la hora de actuar.
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3: Seguimos con los regidos por el signo de Virgo. Virgo, mucha atención. Hoy las cuestiones afectivas y familiares ocupan tu mente y tus sentimientos. Trata de llegar a acuerdos para mantener la armonía. En la parte económica, haz valer toda tu capacidad, sobre todo si se trata de desafíos complejos. Los que te rodean confían en tus ambiciones. Seguimos con Libra. Libra, hoy tus relaciones sentimentales y sociales son un reto. Tienes poca tolerancia y chocarás con los demás mostrando cierta inseguridad. En la parte económica, todo trabajo mental está excelentemente favorecido para ti en el día de hoy. Cuentas, papeles, documentos, ponte al día, al igual que en las deudas. Hay que pagar lo que se debe para poder abrir camino de prosperidad, Libra. Seguimos con los regidos por Escorpión. Hoy tu capacidad mental está en un alto nivel. Ni siquiera algo tan espontáneo como conquistar dejará de ser filtrado por tu razón. En la parte económica, tus proyectos empiezan a tomar impulso. No pierdas el rumbo y continúa por ese camino, te traerá grandes beneficios.
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3: Sagitario, hoy el balance es positivo. La vida te sigue regalando luz y en ti está la fuerza para organizarte y para aprender las pequeñas lecciones. En la parte económica, aunque te costará salir de esta etapa en la que tu economía no va como lo deseas, lo conseguirás, pero deberás desarrollar tu ingenio. En la parte del amor, pasión, romanticismo y sexo sin límites, de eso te alimentas junto con tu pareja. Cada día tu imaginación crea materia para disfrutar. Capricornio, Hoy, en el terreno de la comunicación, tienes una gran dosis de originalidad porque eres transgresor e inquieto. Aprovechalo a tu favor. En la parte económica, el sol va a ayudarte a ver tus horizontes, ampliar tus aspiraciones y hacer crecer tu interés por lo nuevo.
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3: Y finalizamos con los regidos por el signo de... Continuamos con los regidos por el signo de Acuario. Acuario, hoy eres un gran generador de ideas. Todas las cosas comenzarán a estar mejor porque tienes la mente y el cuerpo en donde tiene que estar. En la parte económica, Acuario, es un mes de competitividad en el plano profesional, pero se te conceden ciertas ventajas con respecto al resto de los rivales. En la parte del amor, no pienses tanto en el futuro, dedícate a vivir plenamente el presente. Aprendí a vivir, a disfrutar y a enamorarte de tu soledad. No eres Acuario, una persona a la que le gustan las jaulas. Vuela a donde quieras volar. Seguimos con los regidos a esta hora por Piscis. Para finalizar, Piscis, hoy tu popularidad está en alza. Aprovecha esta característica para abrirte un poco más a gente diferente. Hay mucho que aprender. En la parte económica tendrás suficientes motivos para vivir holgadamente de originales inventos, creaciones y asociaciones con seres talentosos. De esta manera finalizamos con las mañanas de uno en Radio 1, la de 1.93.9. Yo soy su amigo de siempre, el Gabo Jaramillo. Los quiero mucho. Ya venimos porque quedamos oficialmente en el fin de semana.
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3: En Radio 1 son las 9:23.
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6: ¡Hey! Tenemos las 9 de la mañana, 24 minutos. 9 de la mañana con 24 minutos. Son las 9 de la mañana, 24 minutos. En Radio 1, la de 1.93.9. Estamos de fin de semana. Fin de semana de chupe. Fin de semana de tertulia. Fin de semana de descanso para muchos. Y como siempre nos acompaña la 1 de los paisas, Radio 1, la de 1.93.9.
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6: Hoy muchos ya hacen planes, porque hoy ¿qué?
7: Hoy se bebe.
6: Que se aprendan entonces del brindis, que se aprendan del brindis de 1 con Radio 1, la de 1.
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6: Estiro la mano, encojo el codo y con esta canción me la tomo todo, carajo. A ver quién me escribe por acá.
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6: Estás en la 1 de los paisas, ¿de quién me habla?
10: Gabo, muy buenos días.
6: Yo, mija.
10: Pues les habla Luisa Ateortúa, sintonizando Radio 1, la de 1, la mejor del mundo, Terminal Norte, Autobuses El Poblado, 5231 Móvil. Gabo, Dios me los bendiga y me los proteja y me los bendiga toda hora y que los colme de bendiciones a usted y a todo el grupo familiar y de locutores. Gabo, poneme Sublime Mujer y cualquiera de Darío Gómez con Los Legendarios. Gabo, yo escucho Radio 1 porque por donde pasa uno se escucha Radio 1. Gabo, subile, papi, subile.
6: Papito, ya me dijo cualquiera de Darío Gómez con Los Legendarios. Con mucho gusto se lo voy a poner en un momentito, pero espéreme un ratico, porque ya está con nosotros el doctor Rodolfo Lara del Centro Médico y Terapias Alternativas. 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
6: 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Ya retornamos, ya regresamos. Estamos de fin de semana, 1-1. Un vallenato, un popular fin de semana con Radio 1, la de 1, 93.9. Buenos días.
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3: 9:38 en Radio 1, la de 1.
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0: más que sí, señor.
1: La gente me dirá, ey, ese Aniel Velázquez no es el sobrino de Nelson Velázquez, no es el Aniel el que cantaba con los inquietos del vallenato. Ese mismo Aniel Velázquez estará con nosotros en este gran concierto también. ¿Cómo dice?

0: También estaremos con Cristian y la revolución del vallenato. ¿Se imaginan cuando la revolución del vallenato y Cristian se monten a cantar esta canción? ¿Cómo dice Cristian? ¿Cómo dice?
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0: Y todo el mundo en histeria gritando la revolución del vallenato.
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0: O cuando el panita les cante.
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0: Cuando la revolución del vallenato diga. Cuando cante esta canción a todos. Van a ser una histeria, histeria, histeria, histeria. 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
0: También estará con nosotros nada más y nada menos que Jimmy Sosa. Ven tú y hágame la vida. Jimmy Sosa, Jimmy Sosa.

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1: Jimmy Sosa del Festival del Vallenato Romántico y del Chupe de Radio 1, la de uno gratis. 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

0: ¿Qué decía, Chacal? ¿Qué decía?
1: Feliz que estaba ese día empacando mal.
0: Ella creía que había goleado, papi.
1: Y se reía.
0: ¿Cómo le cantaba? ¿Cómo le cantaba, papi? ¿Cómo le cantaba?
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0: me lo decía. Por fin hallé, por fin hallé el amor de mi vida. 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Como solamente Radio 1, la de 1, sabe hacerlo. Esta es Radio 1, la de 1. ¿Quién se quiere ir para allá? A ver los oyentes, ¿qué me dicen a esta hora de la mañana? Hola, ¿qué tal? Buenos días, 314-49-39-93-9. Me quedan poquitas boletas, el WhatsApp de Radio 1, la de 1, 314-49-39-93-9. Me manda una notica de voz solamente que me diga, hola, ¿qué tal, Gabo Jaramillo? Me llamo fulano, fulana, fulana, los escucho en tal parte, quiero boletas para el Festival del Vallenato Romántico y del Chupe con Radio 1, la de 1. Somos tantas personas en la gallada. Y yo le mando las boletas para todas las personas que escucho mucho. Radio 1, la de 1, 93.9. El WhatsApp, 314-49-39-93-9. ¿Qué dice César?
2: Gabito, Gabito, buenos días. Mi nombre es César José Fernández. Aquí escucha.

0: escuchándote en la móvil 538 desde aquí el Parque Boston, el carrito de la empresa móvil, desde las 6 de la mañana trabajando, Gavito, que escucho mucho Radio 1, la de uno, subile, Gavito, regálame una boletica, Gavito, muchas gracias.
1: Ojo, me van a mandar el mensaje diciéndome cuántas personas van a ir. No me mande el mensaje diciéndome cuántas boletas se necesitan, no. Dígame, somos tantas personas y yo sé ya cuántas boletas se le mando. Hola, ¿qué tal? Buenos días, ¿con quién hablamos?
2: No, buenos días, estoy en sintonía desde la molería La Estera en el sector de La Estrella. Ahora sí me podía regalar 10 boletas para 6 personas, malvado.
1: Así es que es la nota, papito, para 6 personas, entonces le mando 3 boletas dobles. Cada una boleta es para 2 personas, lógicamente. 3 boletas dobles y ahí se van las 6 personas para este gran concierto con Radio 1, la de 1.93.9. Ya vengo con más oyentes, el 314-49-39-93.9. Es el WhatsApp de Radio 1, la de 1. ¡Ey, para las amas de casa! ¡Mamacita, las amo, las quiero! Gracias, porque sin ustedes eso se cae del mugre.
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8: 9:50 en Radio 1, la de 1, 93.9, 9:50 en Radio 1, la de 1. 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
8: Espectacular, doctor. Hay que aprovechar. Saluda, hay que aprovecharla. 9:53 en Radio 1, la de 1.93.9. Estamos de fin de semana.
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1: Bueno, a esta hora tenemos un oyente. ¿Quién llama?
2: Sí, Sebastián.
1: Bueno, ¿y qué canción vas a pedir?
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3: 10 de la mañana con 19 minutos.
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3: ¡Ey! Es el fin de semana 1-1 con Radio 1, la de 1, 93.9. ¡Ey! Quiero saludar hasta ahora a unos parceritos, a unos cabelladores. Desde que el sol asoma hasta que el sol se esconde. A todos los amigos, amigos y amigas, porque no es que también la cabellan. A todos los constructores. Albañiles. Ayudantes de albañilería. Lo que conocemos como maestros de obra. A los que trabajan albañilería, la ingeniería rusa, como le dicen ellos mismos. Los que trabajan la obra blanca, la plomería, la mampostería. Los que enchapan, los carpinteros. Los que tiran el piso. Los de la obra blanca, un saludo muy especial para todos. Gracias siempre por la sintonía, muchachos y muchachas. Allá en la obra de construcción o donde se encuentran, los queremos bastante. También aquí los llevamos en el corazón. Permítame, saludamos a esta hora también, a todos los amigos y amigas en los lavaderos de carro. ¡Poquita agua, poquita agua! ¡Véale que ese bumper le quedó sucio! ¡Ey, papi, hay que lavarlo bien los tapetes, niño, vea! ¡No, no le echo cera al tablero, mi negro! 10, 20 minutos en Radio 1, la de 1, 93.9. Oyentes en la línea de Radio 1, la de 1, 93.9. Por aquí me dicen Gabo, dice Luis Albeiro. ¡Salúdate a los operadores de Torre de Grúa! ¡Operadores de Torre de Grúa! A ver, ¿quién más me reporta la sintonía a esta hora de la mañana? Hola, ¿qué tal? Buenos días, ¿con quién hablo?
6: Busco empleo por días o saliendo todos los días.
3: Mi vida, si ese para buscar empleo, mi amor, hágame un bendito favor. Mándemelo escrito, mi corazón. Mándeme el servicio social escrito para tenerlo aquí presente por si alguien lo pregunta. Entonces mándemelo escrito. Por aquí me dicen buenos días de Gabo Caravillo. Saludos a toda la mesa de trabajo. Quisiera escuchar dos temas, por favor. Qué pena del binomio de oro de América y vete del Chico Caravillo. Saludos a Luz. Jenny G. Por donde pasa uno se escucha Radio 1, la de 1, 93.9. Le voy a colocar uno de los dos. Uno de los dos. Uno y uno. Usted se va con uno, yo me voy con otro. Le voy a colocar qué pena, con mucho gusto, del binomio de oro de América, la voz de Giancarlo Centeno. Le voy a colocar ese. Más comunicaciones. ¡Ey, la engafada! Hola, ¿qué tal? Buenos días, María Teresa. María Teresa y Danilo.
7: Muy buenos días, Gabo Jaramillo. Mi nombre es María Teresa, San Antonio de Prado, Medellín. Quiero, por favor, que me regale las boletas para un convito de 10, tan amable. Para ir al concierto de Vallenato Romántico y del Chupe. Yo escucho Radio 1, la de 1.
3: 10 personas que se quieren ir para el concierto, el Festival del Vallenato Romántico y del Chupe, con Radio 1, la de 1, 93.9, el domingo 4 de octubre, desde las 2 de la tarde. Ahí le acabo de mandar, mi amor, 5 boletas, cada una es para 2 personas, ahí le da para las 10, mi corazón. ¿Quién envía más? ¿Quién pide más? ¿Quién pide más? Esta es Radio 1, la de 1, 93.9. Manuel Galindo, ¿qué dice? Gabo, saludos desde Suata, en Boyacá. Bendiciones a los colegas de la chispa, a todos los soldadores. A todos los soldadores en sintonía en Suata, en Boyacá. Están escuchando el Radio 1 Medellín, niño. Ay, ay. Tenemos las 10 de la mañana con 23 minutos en Radio 1, la de 1, 93.9. 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
3: 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Son las 10 de la mañana con 25 minutos, 10, 25 minutos en Radio 1, la de 1. ¡Ey, saludo para toda la gente en los almacenes desde Remates! Allá con la 1 de los paisas. Gracias, gracias, gracias. Oh, pues que nos vamos de concierto. Nos vamos de concierto el 4 de octubre. Festival del Vallenato Romántico y del Chupe con Radio 1, la de 1. Y mañana vamos a estar acompañando al Centro Comercial La Central en Buenos Aires con el gran simulacro de sembrino. Ya vengo y les hablo de eso.
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0: Tenemos las 10 de la mañana con 30 minutos, 10 de la mañana 30 minutos en Radio 1, la de 1, 93.9, 10 de 30 minutos en la 1 de los Paisas, en Radio 1, la de 1. 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Son las 10 de la mañana con 32 minutos en Radio 1, la de 1, 93.9. 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
0: Oiga, si usted de por la mañana ve una mujer con el cabello suelto, con el cabello recogido, perdón, es porque no le dio tiempo de lavarse el cabello. O no se lo lavó. Y dígame mentiroso. Porque si se lo hubieran lavado, no se lo cogen que porque se les pudre. Alguna cosita sabemos, mija, cosita sabemos. A propósito, saludos para toda la gente de las peluquerías, barberías, en las tiendas del peluquero. 10:37 minutos. 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
0: 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Y eso haga natilla, como marrano, haga asado. 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A ver qué me dicen hasta ahora los oyentes de Radio 1, La de 1, 93.9. Buenos días, Gabo Jaramillo. Necesito dos boletas para el concierto, porfa, gracias. Mi nombre es Marcela Maya, de Deriquea, Camacol. Marcelita, mi amor, me manda un mensaje que diga: hola, ¿qué tal, amigos de Radio 1, La de 1? Me llamo Marcela Maya, vivo en tal parte. Quiero boletas para el Festival del Vallenato Romántico y del Chupe, con Radio 1, La de 1. Somos tantas personas que escucho mucho Radio 1, La de 1. Por aquí me dice Marcela: hola, Gabito, ¿hasta qué horas yo trabajo? Hasta las 6 de la tarde, ¿cómo así? ¿Y para qué me mandó eso, Marcelita? O sea, ¿yo qué tengo que ver con la hora hasta la que usted trabaja, mi amor? ¿Cómo así que hasta qué horas trabajas? No le entendí, mi amor. Ahí sí quedé garogui. ¡Ey, ya regresamos en la 1 de los paisas!
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1: Ya tenemos las 10 de la mañana con 49 minutos, 10:49 minutos en Radio 1, la de 1, 93.9. 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
1: 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Estamos de fin de semana de 1 a 1.
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4: 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En Radio 1, 10:58.
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3: En Radio 1, 11 de la mañana, 14 minutos. 11:14. 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

0: las 11 de la mañana, 19 minutos. 6 y 11 de la mañana, 19 minutos. Un abrazo, un saludo especial a todos los oyentes en este excelente viernes. Mañana fría en la ciudad de Medellín. Rico, rico está ese clima. Rico está este viernes. Cayó agüita, ¿no? Tempranito cayó agüita. Sigue lloviendo en algunos sectores de la ciudad de Medellín. Sigue cayendo agüita en algunos sectores del norte del área metropolitana. Por Bello estaba cayendo agüita en algunos puntos. En parte de Copacabana también cayó agüita. Por eso ladito, no muy fuerte, pero sí pues una brisnita ahí como para refrescar nomás de sabrosita, pero está bien. Poco a poco va llegando nuevamente la agüita, que eso es lo que necesitamos, que llegue otra vez el agüita, a ver si va rebajando un poquitico el tema de estos calores tan bravos que están haciendo, ¿no? Ave María, es que qué cosa tan berraca, por Dios. ¿Ah? Eso sale uno del baño y ya a los 5 minutos otra vez para el baño porque es uno juagao, parece uno por allá en la costa. ¿Ah? Muy bien, son las 11 de la mañana, 20 minutos, 11 de la mañana, 20 minutos, el abrazo. Saludo a todos los oyentes que a esta hora nos empiezan por acá a reportar sintonía en este excelente fin de semana, en esta mañana bonita, mañana espectacular. Una mañana para empezar a saludar a tanta gente que nos sigue por acá reportando sintonía. ¿Qué tal? Buenos días, buenos días, buenos días, buenos días, buenos días. Hey, ¿dónde están en esta mañana conectados con Radio 1, la de uno? ¿En qué sector? ¿En qué barrio? ¿En qué corregimiento? Ah, cuénteme pues. ¿Desde dónde está escuchando Radio 1? Ya casicito sale ahí a almorzar. Ya casicito van saliendo para el restaurante, para la cafetería, salen para el cafetín. ¡Ay, qué bueno! No, nos encanta que estén ahí siempre en sintonía de la uno de los paisas. Echecho Zapata, ¿quién los acompaña?
1: No es mi culpa.
0: En esta mañana.
1: Me gusta.
0: Y desde ya voy a empezar a recibir los audios, las notas de voz a través de Radio 1.

0: las 11 de la mañana, 27 minutos. Hey, Dorainis, ¿qué más, mi amor? ¿Cómo estás? ¿Bien o no? Buenas. ¿Qué más, Joaquito? ¿Cómo estás?
1: Chucho, buenas tardes. Por acá reportando sintonía desde el barrio Corto Valdés.
0: Ah, qué bueno, mijo. Qué bueno. Eso, Joaquito, gracias.
1: Bendiciones. Que Dios y la Virgen lo acompañe siempre.
0: Amén, mijo.
1: Que Dios me complace con el disco de Diomedes. Feliz cumpleaños.
0: ¿El cumpleaños?
1: 69 años.
0: No jodas, Juaco. Ah, no jodas, Juaco.
1: Que pasa uno, se escucha Radio 1.
0: Estás Radio de Happy Birthday to You el día de hoy. Ah, Juaquito, qué alegría, papá. Dios te bendiga, hermano. Ah, miles y miles de bendiciones para vos. Ah, que la pasé súper bien, hermano. Qué bueno. Yo, Javi, ¿qué más?
2: Muy buenos días, Checito. Mi nombre es Javier Ceballos, desde el barrio Aranjuez, reportando sintonía por donde uno anda. Se escucha Radio 1. Subire, Checito.
0: Eso, papá. Salo, ¿cómo estás?
3: Hola, Radio 1. Buenos días. ¿Cómo estás?
0: Bien, amor.
3: ¿Y tú? Salomé, ¿sois? Mira, ve, de aquí, de la ciudad de Cali. Nuevamente estuve esta semana en la ciudad de Medellín.
0: Ah, estuviste por acá.
3: Espectacular.
0: Qué bueno, mi amor.
3: Y hoy le reporto sintonía, mira, ve, de aquí, de la ciudad de Cali. Hoy,
0: estás en Cali.
3: Feliz día, Dios los bendiga. Listo. Para toda la mesa de trabajo, mira.
0: ¿Eso?
3: De Radio 1, la de 1.
0: Feliz día. Ah, qué rico. Oiga, Sandra Milena, ¿qué más, mi amor? ¿Usted qué? ¿Cómo está? ¿Bien o no? Ah, ya era hora, mi amor. Ya era hora de recibir. Ya era hora de trabajar, mija. Oiga, 11 de la mañana, 29 minutos. 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
0: 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Listo, 11 de la mañana, 32 minutos, 11:32. Buenos días.

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1: ¡Hey! 12 del mediodía en punto. 12 del mediodía en punto. Mejor dicho, ya vamos entrando a este mediodía, en este fin de semana. Y qué bueno saludar a tanta gente que en este viernes está por acá conectada con nosotros a través de Radio 1, la de uno. Vamos a hacer algo bien diferente, pues, en esta horita de 12 a 1. ¿Listo? Vamos a hacer algo bien chévere, bien diferente, para que la gente participe bastante. Y voy a hacer un mano a mano en este momento, un vallenato, un vallenato. En esta horita me voy a ir con el 1-1, vallenato y popular. Pero esta hora nos vamos a ir con dos grandes artistas. ¡Listo! ¡Vallenato y popular!
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1: Así es, señoras y señores. A partir de este momento, voy a habilitar el 314-4939-939. Porque en este instante nos vamos con este mano a mano, vallenato y popular, a través de Radio 1, la de uno. Ojo, pues, para que empiecen a votar. Mire, por este ladito lo que les tengo.
9: Hola, ¿qué tal? Soy Ever Vargas y que escucho mucho. Radio 1, la de uno.
1: Con sentimiento.
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1: ¡Ay, amasita! Y por este otro lado les tengo otro gallo, vea.
11: Hola, ¿qué tal, amigos? Soy Luis Alberto Posada. Y los invito para que sigan en sintonía de Radio 1.
1: ¡Dolor!
11: ¡Mamacita!
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1: Así es, Luis Alberto Posada. Ever Vargas, en este momento ya voy a empezar a recibir esos audios. 314-4939-939. ¿Qué dice usted? ¿Vallenato popular? ¿Popular o vallenato? ¿Qué dice usted? ¿Qué es mejor para este fin de semana? ¿La música vallenata? ¿O será que para este fin de semana es mejor el vallenato? Usted me va a contar ya mismo. 314-4939-939.
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3: En Radio 1, 12 del mediodía, 9 minutos.
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3: Mejor dicho, aquí en Radio 1, Medellín 93.9, estamos en el 1 a 1, en este mano a mano, en esta hora musical, Ever Vargas, Luis Alberto Posada. Y yo quiero escuchar los oyentes. Este fin de semana nos vamos con que vallenatico popular. ¿Qué dicen ustedes? ¿Qué es mejor? ¿Ese vallenato de Ever Vargas? ¿El despecho, el chupe de Luis Alberto Posada? ¡Ay, amasita buena!
6: Hola, popular. Y más este disco. ¿Cómo titula? Ay, me encanta.
3: Tu amor desapareció. ¡Ay, ay, ay! ¡Qué bueno! ¿Qué más?
6: Muy buenas tardes, Chechito. Soy Gloria.
3: ¿Qué más, Gloria? ¿Cómo estás?
6: Por favor, me coloca la canción. Mi tristeza tiene tu nombre, tú bien lo sabes, y me quedo con la popular.
3: No,
6: claro,
3: pero,
6: mejor de lo mejor.
3: Pero,
6: claro, ¿qué es ese? Claro que el vallenato también es bonito, bonito, y más si de Radio 1, la de 1.
3: Eso, pero ¿qué es ese trabalenguas tan raro?
6: Radio 1, la de 1, subile, pero subile, Chechito.
3: Marina, ¿qué más? ¿Cómo vas, mi amor? Cuente, pues.
7: Hola, buenas tardes, familia Radio 1. Hola, Chechito.
3: ¿Cómo estás?
7: La música es muy linda, popular, vallenato. Pero este fin de semana yo me voy con la música vallenata.
3: Música vallenata, listo.
7: Dios los bendiga. Y desde Madera los escucha siempre, Marina.
3: Listo, perfecto. Cuénteme, pues. Mándeme la notica de voz. ¿Qué le gusta a usted más, vallenato popular? ¿Por quién va a votar el día de hoy? Ever Vargas, Luis Alberto Posada. Ya mismo en este mano a mano, en estos enfrentados, en el 1 a 1 del viernes 3-14-49-39-93-9.
7: Chechito, buenas tardes. Con Liliana, otra vez.
3: Cuénteme, Checho, Lili.
7: Me gustan las dos.
3: Sí.
7: Uno en uno. Pero si no, entonces las rancheras.
3: Ave María.
8: Hola, Chechito, con Darly, el popular número 2. Le pegó donde era porque todos dos me encantan.
3: Te di donde era, te di donde era.
8: Póngame, por favor, de Luis Alberto Posada, Vendrás Llorando.
3: Va a buscarlo por acá.
8: Que yo escucho mucho Radio 1, la de 1.
3: Hágale,
7: y
3: pues.
7: Checho, yo me voy con el vallenato.
3: Listo.
7: Checho, buenas tardes,
3: no,
7: Señor los bendiga a todos los de la mesa de Radio 1, Marilena Echeverry, reparando sintonía, los de Pacheli.
3: Sí, señora.
7: Me voy con el popular. Con
3: listo,
7: el...
3: buenas.
9: Hola, Checho, ¿cómo estás? Desde
3: bien,
9: San Javier.
3: Ave María.
9: Me voy con Luis Alberto Posada.
3: Ave María.
9: Y que escucho mucho Radio 1, la de 1. Subile,
3: listo,
9: subile.
3: Listo, hágale, pues, el fin de semana de 1 a 1, vea. Ever Vargas, Luis Alberto Posada, a esta hora. Están escuchando la 1 de los paisas en este viernes de fin de semana.
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0: Bendito, cuente pues, se cuente pues en este mediodía, hora del almuerzo. ¡Qué rico! ¡Qué bueno! ¿Desde dónde nos escuchan? ¿Y cómo ve la vuelta? Vallenato popular, popular vallenato, Ever Vargas, Luis Alberto Posada. ¿Qué dicen por acá ustedes? Buenas tardes.
1: Chechito, hola, buenas tardes.
0: ¿Qué más?
1: Chechito, a mí me gusta Luis Alberto Posada.
0: Luis Alberto Posada, listo, hágale pues, mi amor. Gracias, Jorge, ¿qué más?
2: Hola, Chechito, ¿cómo está mi hermano?
0: Yo, mi papá, yo.
2: Con la mejor, mi otro es por el vallenato.
0: Listo, parcero.
2: Eso.
3: Checho, buenos días, reportando sintonía de Aranjuez. Me voy con Luis Alberto Posada.
0: Gracias.
1: Hola, Checho, bendecido día, Checho. María Nubia Londoño, reportando sintonía de Castilla. Checho, me gustan los dos, sí, pero me inclino más por el vallenato.
0: Por el vallenato.
1: Gracias, los quiero mucho.
0: Bueno, mi amor, tómate un poquitico de agua, mi vida, para que no te ahogues. Listo, buena.
1: Buenos días, Checho, de acá, de Colao. Me voy con el vallenato.
0: Vallenato, listo, vallenato.
4: Muy buenas tardes, Checho.
0: ¿Qué más?
4: Desde aquí, desde Campo Valdez, mi nombre es Elizabeth.
0: Yo, pues, Elizabeth.
4: Me voy con la música popular.
0: Luis Alberto, maestra. Listo.
1: Checho, buenas tardes. Me gusta mucho los dos, los vallenatos y la música popular.
0: Sí, señora.
1: Y votos para Luis Alberto Posada. Colóqueme lo mejor de Luis Alberto Posada, por
0: gracias.
1: Favor.
0: Gracias.
5: Buenas tardes, Checho.
0: Hola.
5: Me gusta el vallenato.
0: Sí, señor.
5: Radio 1, Radio 1.
0: Eso.
6: Buenos días, Checho.
0: ¿Qué más?
6: Checho. La música vallenata es muy linda, muy buena, sí.
0: Sí.
6: Pero me gusta más la música popular.
0: Ah, no jodas.
6: La música toda la popular.
0: Listo.
7: Chechito, buenas tardes, con
0: más?
7: Paula Villahermosa.
0: Yo, Paula, ¿qué más?
7: Yo me inclino más por el vallenato.
0: Vallenato, Ever,
8: hola,
0: listo.
8: Hola, buenos días, Checho, Radio 1, la de 1.
0: ¿Qué más?
8: Checho, Luis Alberto Posada.
0: Luis Alberto Posada, pero bueno, ¿quién más está?
9: Checho, buenas tardes, mi hermano, Dios te bendiga. Me voy con Elber Vargas.
0: Ever, listo.
10: Checho, buenas tardes, Dios lo bendiga a todos ustedes. Me gustan los dos. Vallenato y popular.
0: Listo,
10: yo lo bendigo, una feliz tarde. Cuando pasa uno escucha Radio 1 de 1 93.9.
0: Bueno, pero ¿qué? ¿Usted por quién se inclina más? Ever Vargas, Luis Alberto Posada. En este 1-1, tarde de viernes, tarde de fin de semana. Aquí estamos, dos grandes artistas. Ay, esto sí suena muy bueno, ¿eh?

0: María, 12 del mediodía, 29 minutos, 12:29.
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0: Así es, en mediodía, saludo especial a toda la gente que a esta hora nos sigue por acá reportando sintonía, nos siguen acompañando desde diferentes sectores del área metropolitana. Vamos a ver qué siguen opinando, qué dicen los oyentes a esta hora. Buenas tardes.
2: Checho, buenas tardes, mijo. Bendiciones. No, vallenato, mijo.
0: Vallenatico, listo. A ver, yo veo en este fin de semana, buena.
3: Hola, Chichito, buenas tardes. Estoy aquí en El Salvador, escuchando la mejor de la mejor Radio 1, la de uno. Subile.
0: Listo.
3: Me encanta la popular y el vallenato, pero como es Ever Vargas, voy por Ever Vargas.
0: Listo, Ever Vargas, bueno, hola.
4: Chichito, buenas tardes.
0: ¿Qué más, parcero, papá?
4: Voto
0: ¿cómo
4: por
0: estás?
4: El caballo, por el mejor. Me gusta el vallenato, pero voto por Posada esta vez.
0: Posadita en esta oportunidad, papá, esa mi rey, un abrazo, buenas.
3: Checho, vallenato, como buena costeña.
0: Eso, qué rico, buenas, Cruz.
5: Checho, linda y bendecida tarde, Cruz, le gusta el vallenato, Ever Vargas.
0: Listo, mi reina hermosa, buenas, ¿qué más?
6: Checho, buenas tardes, con Orfilia,
0: ¿qué
6: me
0: más?
6: Me voy con Luis Alberto Posada, que Dios me lo bendiga.
0: Ay, listo. Buena tarde, ¿qué más? Hola. Ah, bueno, ahí nos colocaron, fue musiquita, listo. Chévere, buenas, ¿qué más?
7: Buenas tardes, Checho.
0: Hola, ¿qué más?
7: A mi mamá le gusta la de uno, la de uno.
0: Eso, Radio 1, la de uno.
7: Listo.
0: Ever Vargas, listo, buenas.
8: Checho, buenas tardes desde acá pues, de España.
0: Gracias.
8: Checho, es difícil. No sé, me encantan los dos, el vallenato y la popular.
0: Sí, pero
8: entonces, ¿qué? Los dos me encantan.
0: Los dos, pero no, definite por uno, mi amor. Hacele. Uno no puede estar como Johnny Rivera, mi amor, con dos amores. Son muy feos, yo no sé cómo hay gente que tiene hasta dos y tres y uno bien fiel que siempre ha sido en la vida, por Dios. Uno, mejor dicho, pa' una sola idea, sin mirar para los lados, no paré como un caballito, sin retrovisores, vea, para el frente y...
9: Checho, buenas tardes. Con Radio 1, la de uno.
0: Eso.
9: Luis Alberto Posada.
0: Luis Alberto. Posada. Hágale pues, un abrazo. ¿Qué va?
10: Pechechín, por acá arriba en Robledo Abril.
0: Eso, parcero.
10: Oiga, vallenatico, me extraña. Hágale pues, que tengo la armeza en la mano.
0: Hágale pues, para arriba, para abajo, para el centro y para adentro. Hágale pues.
8: Buenas tardes, Chichito, ¿cómo estás?
0: ¿Qué más? ¿Cómo estás?
8: Habla Lilian de aquí de Loreto.
0: Sí.
8: A ver,
0: sí.
8: A mí me gusta mucho Luis Alberto Posada.
0: Sí, señora, sí.
8: Dios me los bendiga, se les quiere mucho.
0: Luis Alberto Posada, listo. Pero es que este acordeón entra muy bueno hoy. ¿Ah? Ese acordeón entra como fuertecito en esta canción. ¿Alguna vez le han dicho a usted en las palabras que dice Ever? ¡Vete de mí! ¡Vete lejos! 12:33, están escuchando el uno a uno en este fin de semana.

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1: A veces es mejor así, ¿no? Como dice Posada, a metros mejor, a metros. ¿Ah? Sí, sí, hay gente que hay que tenerla mejor a metricos porque... ¡Hey, Lucy! ¿Cómo estás? ¡Buenas tardes!
2: Buenas tardes.
1: ¿Qué más, mi amor?
2: Luis Ortiz. Me voy con Luis Alberto
1: Posada. Luis Alberto Posada y huepucha. Oiga, Martica, venga pues que me voy rapidito para ir finalizando. ¡Buenas!
3: Checho, checho.
1: ¿Qué más, qué más?
3: Por el vallenato, les habla Marta Sánchez.
1: Hágale pues.
4: Hola, soy Emiliano Maya. Rebelga Radio, no la de uno, San Cristóbal.
1: Bueno, ya nomás, déjelo así, déjelo así. Ah. Buena.
5: Choco, buenas tardes, ¿cómo estás? ¿Cómo vas? ¿Te ha ido?
1: Excelente.
5: Te habla María
1: Muñoz
5: de Aranjuez.
1: ¿Cómo vas?
5: Choco, me encantan los dos.
1: Sí,
5: pero
1: sí,
5: por favor, me colocas de Eber Vargas, daría la vida por ti.
1: Listo.
6: Hola, buenas. Checho, ¿cómo estás? Hablas con Dora de Aranjuez. Ay, Checho, yo voto por los dos.
1: Por Eber
6: Vargas y por, sí, Luis Alberto Posadas.
1: Listo.
6: Sí, por favor, puedes colocar dos discos. Listo. Acuérdate de Eber Vargas y Mal Amor de Luis Alberto Posadas.
1: Listo, si me da el tiempito,
6: por
1: muchachos.
6: Por donde pasa una, se escucha.
1: De una, si no en el transcurso de la tarde, les pego ahí la... Los voy complaciendo. Listo, para que estén ahí conectaditos con Radio 1, la de uno. Bueno, ¿qué dice por acá, Pedro? ¡Checho! ¡Eber Vargas, mi muchacho!
7: Oiga, Chechito, Chechito, subile, subile. Buen día, buenas tardes.

Empieza ese intro y uno está en pleno concierto, vea. ¿Ah? 12:45, 12:45.

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0: 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Señoras y señores, entonces del mediodía 52 minutos, ya para ir finalizando en este momento. No le alcanzó, fueron bastantes votos. Acá internamente esto está repleto, ¿ah? Está repleto, estamos escuchando por acá internamente la cantidad de votos de los oyentes. Usted no me va a creer, en menos de una hora me atendí, ojo, me atendí más de 80 oyentes, en menos de una hora. Más de 80 oyentes escuchando aquí rapidito los audios, colocando rayita. 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Pero en este viernes, pues sí hay que darle el día de hoy, señoras y señores, esa buena noticia a los seguidores del Vallenato Romántico, que Ever, oiga, más de 75 votos, y sigo contando por acá las notas de voz para cerrar este fin de semana. Ahí nos sacamos unos enfrentados bien chéveres en el 1-1, y vea, para que cerremos, pues, para no dejarlos antojados. Escucha, ¿ah? Cuando uno la embarra y tiene que sí o sí dedicar esta canción. Ay, ay, ay. Vuelve el perro arrepentido, ¿ah? Con el rabo entre las patas y 12:54.

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3: En Radio 1, 1 de la tarde, 14 minutos.
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0: a la 1 de la tarde, 22 minutos. Están escuchando a esta hora Radio 1 Medellín 93.9. En este excelente fin de semana, a esta hora seguimos saludando a muchísimos de ustedes que a través del 314-4939-939 están por acá conectados en este fin de semana, en este viernes. Gracias a toda la gente que en este día reporta por acá sintonía. Gracias a todos los oyentes que en este día están por acá a través del WhatsApp acompañándonos a través de los 93.9 en este fin de semana. Por donde pasa uno,
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0: Así es, 1:23, 1 de la tarde, 23. Checho Zapata, quien nos acompaña, pilas pues, a través del WhatsApp. Voy a empezar a leer esos mensajes. Quiero saber desde dónde nos están escuchando. Quiero saber desde dónde están reportando sintonía. Hora de almuerzo, centros comerciales, restaurantes y cafeterías. ¿Están por ahí en empresas? Amigos.

la 1:36, una de la tarde 36, seguimos a esta hora acompañándonos, fin de semana, viernes. Qué bueno acompañar a tanta gente que a esta hora nos está por acá escuchando, nos está por acá reportando sintonía. Y qué bueno saber que en este instante están por ahí siempre con Radio 1, la de uno. Muy bien, 1:36, hoy 25 de septiembre, es el Vaquia o Ratone. 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Están escuchando la 1 de los paisas. ¿Qué más nos dicen a esta hora por acá los oyentes? 314-4939-939. ¿Qué nos dicen? ¿Qué nos cuentan? Vamos a revisar por acá. Vamos a ver. Buenas tardes. ¿Qué machecho? Por acá reportando sintonía desde el sector. ¿Esto es dónde? Ah, bueno, en la Guacatala. Listo. Muchísimas gracias, muchachos. ¿Quién más está por acá reportando sintonía? Buenas tardes. Checho, ¿cómo te encuentras? Estamos a esta hora desde el sector, nos dicen por acá, desde los lados del municipio de Copacabana. Muchísimas gracias por acompañarnos, gracias por estar siempre ahí con esa programación tan genial. Y recuerden que por donde pasa uno, se escucha Radio 1, la de uno. Muy bien, 1:38, aquí seguimos, fin de semana, horita del almuerzo. Muchísimos de ustedes por ahí en restaurantes y cafeterías. Y nosotros seguimos a esta hora con Radio 1, la de uno.

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13: 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En Radio 1 son las 2:06.
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3: En Radio 1 son las 2 y 15 minutos.
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Oiga, 2 de la tarde, 23 minutos. 2 de la tarde, 23. Están escuchando a esta hora Radio 1 Medellín 93.9. Un abrazo bien especial a toda la gente que en este día nos sigue por acá reportando sintonía. Fin de semana, 25 de septiembre. Recuerde que tenemos grandes noticias. 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

0: 6:37, 6:37, están escuchando a esta hora Radio 1 Medellín 93.9. Saludito para el parcero Alesa Rula, mijo. Ah, laborando también en ese suroeste antioqueño, Alex. ¿Qué mami, papacho? ¿Cómo vamos? ¿Bien o no? Oiga, 2:37. Recuerden, estoy entregando por acá boletas para el gran concierto, nuestra gran fiesta, nuestro gran aniversario. Mejor dicho, el gran concierto, el Festival del Vallenato Romántico este próximo 4 de octubre. O sea, ya dentro de 8 días. El próximo domingo será ese concierto. Si usted quiere boletas, se quiere estar en ese, en esa primera fila, me tiene que enviar ya mismo la notica de voz y yo le voy a estar regalando por acá su QR para que nos vamos a gozar con Jimmy Sosa, Francisco Javier, Aniel Velázquez, para que nos vamos a disfrutar del chupe con la revolución del vallenato. Vamos a estar con el Chacal del Sur, Daresca. Mejor dicho, eso es una nómina espectacular. Y usted me va a contar ya mismo, 314-4939-939. ¿Qué dicen por acá, Checho? Salúdate por acá, los operadores de Torre Grúa. Buenas tardes. Hablas con Albeiro desde las alturas, mijo, vea, camellando ando. ¿Oíste? Esas grúas, ¿cómo es la vuelta, viejo Albeiro? O sea, ustedes se suben por la mañana y tienen que llevar de ayuno y el almuerzo, ¿o qué? ¿O bajan cuando quieren, suben cuando, cómo es la vuelta en eso, hermano? ¿Ah? Todo para arriba y estar todo el día allá. Ustedes son muy berraquitos, hermanos. Lorita Suaza, ¿qué más? ¿Bien o no? Enadis Gómez, ¿cómo estás? Montoyita, buenas, ¿qué más, mi rey?
1: Chechito mío, muy buena tarde, hermano. ¿Cómo estás,
0: Chechito? Bien, bien, gracias a Dios. Pero y vos.
1: Como estoy reportando sintonía así por el poblado.
0: Yo, pues, muy mi buena, rey, muy ¿usted qué?
1: Muy transitable.
0: Está bueno, Luis.
1: Incluyendo mucho la línea del poblado. De sur a norte. Está muy despejadita. Checho, me olvidaste el mandadito.
0: No, ya la descargué.
1: Checho, mi buen amigo.
0: Hágale pues.
1: De por donde pasa uno no se escucha y no radio uno, la de uno 93.9.
0: Hágale pues, mijo, un abrazo bien especial. Dolly Rúa, buenas tardes. Por acá estamos activos con el Radio 1 desde el regalo de Dios. Escuchando Radio 1, la de uno, vea. Ah, Dolly Rúa. Ahí está en este momento desde el kiosco El Regalo de Dios, que queda ahí dentro del sector de industriales. ¿Qué dice por acá Albeiro? ¿Cómo voy con las boletas? Ah, parcero, pues bájese de la grúa y venga y reclámelas. Ah, y ya vuelve y sube por ahí. Al poleo. Ah. Oiga, mijo, le voy a mandar un QR. Listo, pilas pues, vea. La vuelta es la siguiente, la dinámica es la siguiente. Yo mando un QR. Ese QR, si usted quiere ir con más personas, ese QR usted lo que hace es que lo reenvía. Ese QR, que es que vamos a ir, voy yo con mi esposa. Listo, ahí está, 2 entradas. Pero que va a ir la hermana de la esposa con el esposo. Entonces se lo reenvía para que ellos vayan. Ve que se antojaron otros 2 compañeros, ese mismo QR lo reenvía. ¿Saben por qué? Para no llenarlos de QR. No lo lleno de QR, sino que un solo QR es lo mismo para todos, muchachos. Eso es lo mismo para todos. Pero entonces, un solo QR, usted lo reenvía verdaderamente a las personas que vayan a ir. Pilas, vamos a entregar boletas hasta este domingo. A partir del próximo domingo ya no estaremos entregando boletas para este concierto porque ya vamos finalizando el tema de la entrega. O sea que usted se va a encargar de reenviar esas boletas y ya invitar a los que sí van a ir a disfrutar. Listo, a los que sí van a ir a gozar. Buenas.
1: Checho, parcerito, aquí reportando sintonía desde la constructora Capital. Ese parcero,
0: yo, mi
1: escuchando
0: rey.
1: Radio 1, la de uno, mijo.
0: Eso.
2: Desde el regalo de Dios, Radio 1, la de uno. ¿Media o miedo?
0: No, media.
2: ¿Qué dicen los muchachos?
0: No, que hay que caerle.
2: Bueno.
0: Ah, diga a ver, Dolly, no hay no que hable, hay que caerle. ¿Cómo es la vuelta? ¿Y nos haces picadita y nos parchamos allá a escuchar Radio 1 y a beber o qué? Buena.
3: Checho, Radio 1, la de 1. Te saludamos desde aquí, te escuchamos mucho, Checho. Y nos gustas mucho porque hablas muy bacano, Checho.
0: Qué Radio 1, bueno, la de 1.
3: Colchones duples. Eso. Alex Duples Bello.
0: Alex.
3: Colchones duples.
0: Eso, parcero.
3: Gracias, Checho. Dios lo bendiga.
0: Ágale, pues.
3: Radio 1, la de 1.
0: Ahí en Colchonería Duples, en el municipio de Bello. Ah, para que cambie ya ese colchoncito, si de pronto ya el alambre se le está enterrando por donde sabemos. Buenas, ¿qué más, Sonia? ¿Cómo estás? ¿Bien o no?
4: Checho, muy buenas tardes. Gabo no está. Hasta le iba a preguntar que contá, si me lleva mañana al centro comercial ese cojín que le hice tan bonito.
0: Ah, me lo lleva, mi amor, claro.
4: Oye, llévelo. Checho.
0: Sí, mi vida.
4: No me va a sacar al aire, pues.
0: Ah, ya la saqué,
4: no,
0: paila.
4: No, gran favor y no me saca.
0: No, ya perdió 3-0.
4: No me saque. Bueno, chao.
0: Mami, nos vemos mañana. 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

0: tengo
1: que mirar. ¡Ave María!
0: No nos va a pasar.
1: ¡Ay, alzate, papá! Así es, ey, 3 de la tarde, 23 minutos, 3:23.
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1: Así es, tarde de este fin de semana, tarde donde ya empieza por ahí Jaramillo, pero no el director, sino el solecito, eso, donde ya Jaramillo empieza a calentar poco a poco. Va saliendo ya como aquí en el centro está como bueno, ¿cierto? Pues ni mucho calor, no está muy fuerte, pero está chévere. Por el sur me dicen que en algunos sectores sigue como grisecito, por algunos lados del sur y por algunos sectores también del norte, no se cuentan. Buenas tardes, ¿qué machecho? ¿Cómo estás? ¿Cómo te parece que se me reinició el celular? Y se me perdieron las boletas. Se me perdió la boleta, se me perdió el QR. Entonces, a ver si me puedes enviar otra vez la boleta. Ahí se la reenvié en mi vida. Listo, para que la tenga ahí. Y bueno, nos vemos allá con el favor de Dios. Este próximo 4, si Dios quiere.
3: Checho, ¿qué más? ¿Cómo vamos,
1: tajero? Bien, mijo, bien.
3: Aquí ya una horita termina la jornada. A salir a tomar una medidecita.
1: Eso, Ave María, sí, señor.
3: Voy con un código QR, pues.
1: De una, hágale.
3: Colócame ahí propuesta indecente.
1: De una.
3: Una vez me emborracho allá en el concierto.
1: Sí, está.
3: Oye, no le pague.
1: Está a poner a beber allá.
3: Donde pasa uno se escucha Radio 1.
1: Hágale, pues, mijo. Ah, no, rico, papá, que vamos a pasar bien bueno, a cambiar de ambiente. Mira, es que lo importante de estos eventos es eso, usted salir de pronto de toda esa cantidad de monotonía, porque uno muchas veces se entrega nada más a la monotonía de madrugue a trabajar, llegue a la casa, vuelva y acuéstese, vuelva y madrugue a trabajar, vuelva y llegue a la casa, otra vez a mimir, ¿ah? Sí, porque otra vez a mimir y vuelva, levántese, para poder volver. O sea, entonces se va volviendo todo como una rutina. Y la idea de esto también es que, hombre, salgamos de esa monotonía. Ah, de que tengamos ese espacio de compartir, de conocernos. De que la gente que muchas veces pues no tiene la facilidad de pagar esas boletas cuando hacen los conciertos, porque hay que decir que algunos son caritos, entonces pagar de pronto la boleta, nosotros estamos haciendo esos eventos totalmente gratis para que ustedes conozcan el artista, disfruten y se tomen la fotico con el artista. ¡Listo! Ya saben, pues, 314-4939-939. Si necesitan boletas, me hace señitas. Hasta el domingo vamos a entregar. Ya de ahí para allá no vamos a entregar más porque ya hemos dado bastanticas y pues la idea es que tampoco pues quedemos como saturados, no, buenas.
4: Checho, buenas tardes, aquí de la Esperanza Amarilla con Eliezer, Checho.
1: Eliezer, ¿qué? Ay, más?
4: Para participarme para la boletica QR.
1: Sí,
4: QR,
1: señor, por, claro.
4: Checho, unas dos. Dios lo bendiga, una feliz tarde, que escucho mucho Radio 1, la de 1, pero subirle, pues.
1: Hacele, pues, hombre. Ah, un abrazo bien especial. Ve, por acá me están reportando sintonía. Desde Copacabana, por allá por los lados, por donde venden la mazamorra. Ese es el caspetico de la mazamorra ahí, sentido norte-sur, subiendo. Ahí antecito de hacer. ¡Ve qué chévere! Nos están escuchando allá. ¡Qué bueno, muchachos! ¡Qué bueno! Gracias. ¡Cómo es de rico! ¡Ah! ¡Cómo es de bueno ahí la mazamorrita con su bocadillito! O mazamorrita con gelatinita de esa disque de pata, que llaman. Sí, o con la panelita. Saludo pues ahí a toda la gente que nos está acompañando. Gracias, chicos. Buenas. ¿Qué nos dice por acá, Camilo?
3: Checho, con las buenas tardes. Dios lo bendiga, Checho. Un saludo para todos los oyentes de Radio 1, la de 1. Subile, Checho, con Camila de la Mancha Amarilla, sí, Checho.
1: Papá,
3: Checho, Barranquilla, sentido, siguiente oriente. Se terminoriza.
4: Puente Horaciatorio, negativo, Checho, negativo, todo eso por acá.
1: Hay accidentes, sí, señor.

0: a las 3:35 minutos. 6:35 en Radio 1. Buenas.
1: Checho, muy buenas tardes. Buenas tardes, muchacho, ¿qué más? Volver aquí en La Mancha Amarilla,
0: sí, por señor.
1: Por el Terminal del Norte.
0: Correcto.
1: Checho, quiero ir al Festival del Vallenato Romántico.
0: ¡Qué bueno!
1: Chupe, chupe.
0: Sí, señor.
1: Se hace el favor de enviarme. Somos sí. dos personas.
0: Listo.
1: Se hace el favor de enviarme, de darme la entrada.
0: Sí, ahí se la envío.
1: Para la entrada. Muchas gracias. Que pases una feliz tarde.
0: Igualmente.
1: Por donde yo paso se escucha Radio 1, la de uno.
0: Listo, buenas, buenas. ¿Qué nos dicen por acá, hombre? Ah, buenas tardes, ¿qué más, Checho? Ah, ¿cómo vamos? Por acá reportando sintonía a esta hora. Buenas tardes, Checho, reportando sintonía por acá, Yurley. ¿Qué más, mi Yurley? ¿Cómo va todo, mija? ¿Bien o no? Ah, mucho trabajito, ¿cómo va la cuestión? Buenas, ¿qué más? ¿Cómo están? Checho, buenas tardes.
2: Buenas tardes, aquí en Marmato, Radio 1. Mijo, yo le hago una pregunta.
0: Sí.
2: Yo tengo cuatro boletas para ir mañana para ir al Festival del Vallenato.
0: Sí.
2: Checho. Y el chupe, la mejor de Radio 1.
0: Eso.
2: Pero yo le hago una preguntita. Tengo cuatro boletas y nosotros hacemos ocho personas.
0: Tranquilo, es que son dobles.
2: Esas cuatro boletas se pueden multiplicar para ocho personas.
0: Y hasta por 16, mijo. Reenvíe ese QR. Ah, no haga y no reenvía. Lo que necesitamos es que eso se llene, papá. Cada QR es para dos personas, pero si necesita otra boleta, pues reenvíela. No hay problema. Listo, buenas.
3: Checho, buenas tardes.
0: Buenas tardes.
3: Con Jonathan de acá de París, con la mejor emisora. Checho, para ver si me regala boletica, porfa. Para dos personas.
0: ¿Para dónde, mijo?
3: Para un disquito. Un amor nuevo del andariego.
0: Listo.
3: Muchas gracias.
0: Hágale, pues que ahorita se lo programo. Listo. 3:37 minutos. 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
1: Oye, aquí estamos pues en este fin de semana acompañando a todos los oyentes. Por ahí me están informando que hay bastante congestión vehicular. En este instante, en algunos sectores de la ciudad de Medellín. Y mire, voy a empezar ese recorrido por el sector de la regional. Veo por acá que a la altura de Tierra Agro hay bastante congestiones saliendo ahí de Parques del Río. También ahí por el sector de San Juan, mucha congestión vehicular. Si usted va desplazándose de norte a sur hacia a la altura de Suramericana, tenga presente que hay una gran congestión vehicular. En el puente Guayaquil también hay muchísimo, muchísimo taco, bastante congestión vehicular. En el sector de La Iguaná, muchísima atención. Veo por acá también a la altura de Barrio Triste, gran congestión vehicular. Y el sector de Bomberos Libertadores presenta a esta hora también alto flujo vehicular. Son las 4 de la tarde, 16 minutos, 4:16. Están escuchando Radio 1, la de 1, 93.9 en esta tarde tan espectacular. Tarde de fin de semana y hoy desde las 5 de la tarde vamos a tener el cantinazo de 1 para que estén ahí pendientes ustedes los oyentes de Radio 1. 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Ahí está pues esa información para los oyentes a través de Radio 1 93.9. Ya regresamos con más información el día de hoy.

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a las 4 de la tarde, 30 minutos. 4 de la tarde, 30 minutos. Glorita Jaramillo, un abrazo bien especial para ti. ¡Hey, Checho! ¿Qué más, mijo? ¿Cómo estás? Salúdame, por favor, el tío Toño, a Carol, a Teo, a Suso. Y saludito para Nari. Por acá lo estamos escuchando, hermano. Gran programación, excelente. Gracias, hombre. Pachito Gómez me dice que también está por acá reportando sintonía, que hay bastante congestión en la ciudad de Medellín. Hoy, 5 en punto de la tarde, vamos a tener el cantinazo de uno a través de Radio 1, la de uno. 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
1: Bueno, a esta hora tenemos un oyente. ¿Quién llama?
2: Sí, Sebastián.
1: Bueno, ¿y qué canción vas a pedir?
2: Irreemplazable de Pipe Peláez, y quiero decirle a mi leche, pensé que te iba a poder olvidar.

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9: ¡Qué buena combinación musical acabamos de escuchar! 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Yo les tengo una mejor. 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